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3: 5:06.
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1: Cinco con siete minutos.

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2: 519.
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1: Cinco con 27 minutos.

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1: Las 5:38 minutos.
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1: Las 5:43.

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2: 5:46 minutos.

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2: 5:49 minutos.
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1: Las 5:53.

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2: 5:56 minutos.

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3: Son las 6:02.
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1: Son las 6:07.

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1: Son las 6:10.
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3: Son las 6:15.

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1: Son las 6:19 minutos.
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1: Son las 6:21.

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1: Son las 6:26.

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2: Son las 6:30.
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1: Son las 6:36.

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1: Son las 6:40 minutos.
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1: Son las 6:45.

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1: Son las 6:49.
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1: Son las 6:53 minutos.

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4: Son las 7:03.
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2: Son las 7:06.

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1: Son las 7:10.
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2: Las 7:14.

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2: Las 7:21.

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1: Las 7:24.

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1: Son las 7:27.

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0: 7:31.
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2: Las 7:36.

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1: Las 7 con 40 minutos.
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1: Las 7:44.

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1: Las 7:47.

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1: Las 7 con 51 minutos.
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1: Las 7 con 54 minutos.

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1: Las 8, un minuto.
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1: Ocho, cinco minutos.

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1: Ocho minutos.
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2: Ocho, 13 minutos.

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1: Las 8:16.

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2: 8-19.
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1: Las 8:37.

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1: 8:41 minutos.
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2: Las 8:47.

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1: 8:58.

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0: 92.
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1: 9-7.

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1: Son las 9:10.
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2: 9-13.

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1: Nueve con 19 minutos.
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1: ¡9-22!

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2: Nueve veintiséis.

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3: 9:30 minutos.
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1: Nueve.

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2: 9:36.

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1: Son las 9:40.
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2: 9:42.

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1: Las 9:45 minutos.
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1: 9:49.
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2: 9:53.

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2: 9:56.

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2: Son las 10 en punto.
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1: Son las 10:11.
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1: 10:16.

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1: ...10.26...

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0: 1031. 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
1: ...10:39...

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2: 10:43

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1: Diez cincuenta y cuatro.

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0: 1059.
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2: 11:04 minutos.

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Once con seis minutos.

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Once con trece minutos.

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1: Son las 11:17.

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Son las 11:20. 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
1: Once con veinticuatro.

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0: 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Con 29.
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2: 11:33.

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2: Son las 11:39.
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Once cuarenta y seis.

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2: Las 11:49. 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
3: 11 con 54.

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1: La

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2: La 1:04.

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2: La UNA con 8 minutos.

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1: La 1:12.
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2: La 1:15.

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1: La 1:19.
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2: La 1:23.
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2: La 1:27.

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2: La 1:33.
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1: La 1:40.
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2: La 1:45 minutos.

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1: Una con 49 minutos.
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1: La 1:58.

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La 2, 3. 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
2: Las 2:07.

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1: Son las 2 con 11.
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1: Las 2:14.

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2: Las 2:21.

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2: La 224.

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1: La 234.

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1: Las 2:37.

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1: 2:40.
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1: Son las 2:44.

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1: Las 2:47.

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1: 254.

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1: Dos cincuenta y siete.

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2: Las 3 con un minuto.
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2: Las 3, 4 minutos.

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1: Las 3 con 11 minutos.
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1: Son las 3:14.

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1: Las 3, 18 minutos.
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2: Las 3:23 minutos.

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2: Las 3:27.

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0: Son las 3:31 minutos.
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1: Las 3:34 minutos.

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1: Las 3:38 minutos.
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1: Son las 3:41 minutos.

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1: Las 3:48 minutos.
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1: Las 3:51 minutos.

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2: Las 3:57 minutos.

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0: Son las 4:01.
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1: Cuatro con cuatro minutos.

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2: Cuatro con siete minutos.
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1: Son las 4:10.
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1: Son las 4:14.

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2: Son las 4 con 21 minutos.
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1: Con 28 minutos.

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1: Son las 4 y 31 minutos.
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1: Son las 4:37.

0: Son las 4:40.
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2: Con 44 minutos.

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1: Cuatro con 48 minutos.

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1: Son las 4 con 49 minutos.
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2: 4:55 minutos.

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1: Cinco con nueve.
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1: 5:16.
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1: Las 5 con 20 minutos.
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1: Cinco veinticuatro.

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1: 5:28 minutos.

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1: Las 5 con 38 minutos.
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1: 541.

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1: Y ahora, para ustedes, Mambo en Sax.

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1: Son las 5:52.

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1: Ya son las 5:57.

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4: Son las 6:01.
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1: Son las 6:08.

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1: Son las 6:11.
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2: Son las 6:13.

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1: Son las 6:17.

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1: Son las 6:20.
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2: Son las 6:29.
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1: Son las 6:33.

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1: Son las 6:36.

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2: Son las 6:39.
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1: Son las 6:41.

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2: Son las 6:45.

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1: Son las 6:48.
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1: Son las 6:52.

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1: Son las 6:55.

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0: ¿Qué tal, amigos? ¿Cómo están? Muy buenos días. ¿Cómo están? Gracias por acompañarnos hoy y jueves ya, 17 de septiembre de este año 2026, luego de los acontecimientos, de los momentos que se vivieron, el grito de independencia, el 15, el día de antier, el día de ayer, el tradicional desfile militar del día de ayer 16, allá por la Avenida México, en donde estuvo la fiesta en grande. Bueno, pues un abrazo para todos. Ya pasamos estos días, ya se pasó el día de asueto, y bueno, pues a continuarle, ¿no? No nos queda otra alternativa, a continuar con nuestras labores cotidianas en este nuevo amanecer, insisto, del día jueves 17 de septiembre. La semana 38, 260 días están transcurriendo, 105 solamente le restan a este año. Hoy día de Roberto, Belamberto, Pedro, Alberto y de Paloma, las personas que hoy están celebrando su santo. Es Día Mundial de la Seguridad del Paciente, Día Internacional de la Música Country, Día Internacional de la Fiebre Mediterránea Familiar, Día Mundial del Síndrome de Klefstrán. Es un trastorno genético raro que causa discapacidad intelectual, retraso en el desarrollo y bajo tono muscular desde el nacimiento. Este es el síndrome de Klefstrán. ¿Cómo están, amigos? Bienvenidos a esta que es su estación de radio, a Astran Radio, la voz de nuestro origen. Les recuerdo que estamos en el 100.3 de FM y también estamos en el 550 de amplitud modulada. Hoy, insisto, ya es jueves 17 de septiembre. Nuestra línea telefónica 311-210-5955 y el teléfono celular 311-225-7095, 311-225-7094, que está abierto a las 24 horas del día para que usted pueda contactarnos y darnos su punto de vista, su opinión, lo que usted desee. Estamos para servirles en este espacio. Un placer es de veras atenderles, un placer estar con todos ustedes cada mañana, particularmente a las 7 de la mañana que arrancamos en nuestro espacio de información. De lunes a viernes a través de estas estaciones de radio. Denos la oportunidad de poderles servir. Esperamos que hayan disfrutado, que hayan descansado, que hayan disfrutado del desfile del 16 de septiembre, que hayan disfrutado de pues la noche de fiesta del 15 del grito de independencia en nuestra capital, como se celebró en muchos lugares, como se dio a conocer en muchos lugares en los que bueno, pues esta fiesta se vivió a lo grande. Oiga, vamos a arrancar esta mañana, vamos a arrancar este espacio de información recordándoles que el domingo, este domingo 20 de septiembre, es el quinto informe del gobernador Miguel Ángel Navarro Quintero, este domingo 20 de septiembre. Ya a unos días están haciendo todos los preparativos para este quinto informe del Ejecutivo Estatal. Oigan, gracias por estar con nosotros. Hay una situación que se vivió este fin de semana, lamentable, creo yo. Creo que yo lo tenía en otro concepto a esta persona. Pensé que era una persona pues con valores, una persona que al querer intentar ser político y no lograrlo, pensé que iba a reflexionar. Y al querer intentar ser político, pues lamentablemente iba a ser como muchos políticos déspotas, prepotentes, etcétera. Bueno, pues esta persona es un estilista que inclusive tuvo la osadía de tener un programa en televisión, aquí con nosotros, y en otro canal también. Ahí estuvo presente. Pues él vivió, se vino abajo todo lo bueno o que hizo, lo poco o mucho que haya hecho bueno en su vida. Se le vino abajo este fin de semana. ¿Por qué se le vino abajo? Las calles que no están pintadas de amarillo en el entorno de las banquetas, allí no te puedes estacionar. Si hay una cochera en tu domicilio, tampoco te puedes estacionar, no puedes obstruir un acceso en el cual es ocupado por una persona que allí vive. Pero cuando una calle es libre, cuando no tiene pintada ninguna franja, ni blanca, ni amarilla, ni nada por el estilo, es una calle libre en la cual tú te puedes estacionar. No tiene ningún sentido, no tiene ninguna validez el que tú vivas allí y afuera tengas ese espacio, ese no te pertenece. Ese es la ciudadanía en general, no te pertenece. Ocuparías ir al ayuntamiento, a la Secretaría de Movilidad o a Tránsito ahí en Jalisco, y que te dieran un permiso, ¿sí?, para poder utilizar ese espacio y que Tránsito o Vial o Movilidad fuera a tu casa y allí pues hiciera lo conducente para prohibir que alguien se estacionara. Sin embargo, no había nada. Tan no había nada, ¿qué fue lo que pasó? Antes de, para entrar en contexto, ahorita les platico todo lo demás. Resulta que este muchacho se llama Juan Pablo, es un estilista de allá de Jalisco. Tuvo la osadía y la gran estupidez de confrontarse con una persona de la tercera edad, porque ¿saben qué es lo que hizo este muchacho Juan Pablo? El poner alrededor de 30 o 40 piedras grandes afuera de su domicilio para que nadie se estacionara. O sea, ni él, obviamente, porque si no había acceso para que alguien se pudiera estacionar, sí, pues menos para él, él mismo se estaba haciendo harakiri, ¿no? Entonces, bueno, partimos de allí. ¿Qué fue lo que sucedió? Él puso esto y llegó un señor de la tercera edad a intentar quitar cada una de las piedras para él pretender estacionarse. Sale Juan Pablo de su domicilio, ¿sí?, y empieza a ponerse al tú por tú con el señor, a tener una serie de reclamos, Juan Pablo, una serie de gritos al señor, a Juan Pablo, a la persona de la tercera edad. O sea, totalmente irreverente, falto de educación, y una serie de, ¿cómo se le llama?, de cosas que se le pueden decir a esta persona, porque lo están tildando de muchas cosas, ¿eh? Lo están tildando de abusivo, de prepotente, de sangrón, de ridículo y de pretender ser político, porque quería ser regidor, ¿sí? Quería ser regidor por un partido político de Nayer, y creo que Levántate para Nayer quería ser regidor. No lo logró, no pudo serlo, fracasó en su intento. Entonces, pues eso lo tiene frustrado seguramente también a Juan Pablo, lo tiene frustrado a este estilista fracasado. Y miren lo que son las cosas. Hubo jóvenes, un grupo de jóvenes, que llegó precisamente a ese domicilio, a las afueras del domicilio, no al interior del domicilio, a las afueras del domicilio, un grupo de varios jóvenes que grabaron precisamente esa parte tan importante, hicieron un llamado, hablaron, dijeron que no podía ser posible esa situación, y una a una retiraron las piedras que estaban afuera del domicilio de Juan Pablo, allá en Jalisco, Nayarit. Las quitaron una por una, ¿sí? Y de ellos hacían mención de que obviamente habría necesidad de ponernos de acuerdo y no permitir ese tipo de acciones, y obviamente también de hacer lo conducente de esta situación, ¿no? De lo que pasa, de las irregularidades que se cometen, en fin, tantas cosas que se viven día con día con gente como Juan Pablo, que actúan de manera irreverente, de manera grosera, de manera prepotente. El señor, pues el señor, una persona de la tercera edad, obviamente pues no sabía qué hacer. En ese momento no sabía si responder. Él lo único que pretendió, obviamente, a esa situación, y bueno, pues lamentablemente esto sucedió, y esto le pasó a Juan Pablo, y ojalá que no vuelva a suceder, que no se vuelvan a dar cosas, y que, lógico, pues evitemos esto, hombre, esa vergüenza que pasó Juan Pablo en ese sentido, porque insisto, lo poco o mucho bueno que hubiera hecho en su vida, este fin de semana se le vino abajo. La sociedad está enojada, está muy enardecida en contra de él por su actitud de prepotente, de abusivo, de irreverente, de falta de respeto a una persona de la tercera edad. Además de que eso no está bien, está prohibido. El poner una banca, el poner una silla, el poner un objeto afuera de un lugar que es tu negocio, que es tu casa, no puede ser. Si no hay cochera, no tienes por qué ponerlo. Pero aquí hay doble culpabilidad, tanto de la persona que iba ahí, en este caso Juan Pablo, que hizo esto, como de las propias autoridades. Sí, así de sencillo. En este caso, el Ayuntamiento de Tepic, a través de Tránsito de ahí de Jalisco, tiene la culpa por no haber actuado de manera consecuente, de decirles, de avisarles a la sociedad de que no se pueden bloquear ninguna calle para no permitir estacionamientos, o tratar de bloquear con una silla porque afuera tienes tu negocio. Pues si tú tienes tu negocio, tienes que buscar la forma de cómo tus clientes lleguen, ¿sí? Pagar, ponerte de acuerdo con un estacionamiento para que tú le pagues el estacionamiento a tus clientes que vayan a tu negocio, como lo hacen muchos. Así de sencillo. Como lo hacen muchos en el centro de la ciudad. Mucha gente, si tú vas al centro, te dicen, me pasa el ticket y se lo sellamos para que no le cobren en el estacionamiento. Esa es una buena acción por parte de muchos negocios que así lo están haciendo. Sin embargo, por ejemplo, aquí por la calle León, hay una señora que tiene un negocio de una estética y creo que al lado tiene un negocio de ropa también. Y se enoja la señora porque tú vas y ella pone latas ahí, botes, ¿sí? Para apartar estacionamiento porque ahí tiene su negocio. Sí, está frente a la iglesia precisamente, tiene ese negocio y le importa un cacahuate lo que digan los demás y le importa un cacahuate la autoridad, ¿sí? La Secretaría de Movilidad y le importa un cacahuate, la policía municipal, en este caso los que se dedican a infraccionar. Entonces, así hay varios, ¿eh? Así hay varios. Entonces, ¿aquí qué pasa? Pues hay que actuar en consecuencia. Decirles, hacer un comunicado a ese tipo de negocios que no tienen estacionamiento y que afuera, ¿sí? Está libre para que cualquiera se pueda estacionar, sus clientes y no clientes. ¿Sí? Si tú no eres cliente y llegas ahí, pues no es tu culpa, porque no vas a ir a comprarle a la persona, simplemente vas a estacionarte porque vas a algún lugar o porque tu trabajo está cerca de ahí, simplemente como sucede con mucha gente que aquí trabaja con nosotros y que batallan, tienen que estarle rodeando para poder estacionar, habiendo espacio para estacionarse ahí. ¿Y qué creen que es lo peor? Que hay gente como ella que compran pintura amarilla y le pintan ahí la franja, ¿sí? Para que nadie estacione, para que digan, ah, Chihuahua, no se puede estacionar uno, ¿verdad? Así, hasta con esos errores cometen. Mucha gente, lamentable, así lo hace, ¿no? Lamentablemente así lo hace, y pues no puede ser posible, no puede ser. No puede ser, la verdad, ese tipo de situaciones. Mal le fue a Juan Pablo, mal le irá, le va a seguir yendo por su actitud de prepotencia, porque les digo, ya lo tildaron de abusivo, prepotente, sangrón, ridículo, y aparte de querer ser locutor, no, digo, querer ser, ¿cómo se llama?, regidor. Entonces, no puede ser, no puede ser. En fin, ahí están las cosas, ahí está esa situación con lo que pasó allá en Jalisco, como sucedió también en el Grito de Independencia allá en Jalisco. Tremendo zafarracho, ahí Dulce me mandó un video, yo pensé que el video era por donde andaba disfrutando la gente, no hombre. En segundos así se armó la reyerta, la bronca, ¿y qué creen? Entre mujeres. El desgreñadero, si traía extensiones, se perdieron las extensiones, pero no creo que no traían extensiones. Se dieron con todas las mujeres ahí, ¿eh? Y andaban, pero con el pisto a todo lo que da, con la cerveza a todo lo que da. Y andaban pasadas de copas, obviamente. Algo no les pareció y se agarraron a golpes a su va. O sea que no hubo, ¿cómo saldo blanco, eh? No hubo saldo blanco, hubo, afortunadamente no hubo heridos, pero nada más los golpes, los rañones, los rasguñones, etcétera, etcétera. Pero se armó bien sabroso la bronca allá en Jalisco, ¿sí? Hubo pleitos en Jalisco cuando la feria y ahora con la festividad del 15 de septiembre. O sea, vamos a divertirnos con la familia porque van niños y niñas, van adultos mayores a divertirse, a disfrutar de una noche del grito, una noche mexicana, una noche de comilona, etcétera, etcétera. Y resulta que te tomas unos chupiretes y se te vuela la cabeza, ¿no? Te pierdes la noción de las cosas y ya te ves mal y por qué me ves mal y se agarran a fregadosos ahí. Insisto, entre mujeres te veas, ahí está el tema. ¿No andabas ahí, de casualidad? Ah, bueno. Ah, bueno, ya te habías ido. Bueno, así pasó. Oigan, afortunadamente, cambiando abruptamente de tema, tal vez se dieron cuenta que a nivel nacional le dio la vuelta a los medios de comunicación del mundo esta noticia, como le dio la vuelta y que sigue dando de qué hablar el acontecimiento que se vivió con la familia, que este sujeto, que este socio de este tecladista de un grupo musical, pues desvivió lo vivió a él, a su esposa embarazada, a su niña de 3 años, a su perrito y a la chava que por ahí les ayudaba en la casa, ¿no? Este cuate le está yendo de la patada en el reclusorio, ¿eh? Llegando inmediatamente, los internos le pusieron una felpa, una tranquiza a este cuate, ese creo que se llama Diego, pero una tranquiza que le dieron, ¿sí? Por el error tan grave que cometió, el haberle quitado la vida completa a una familia. Dejó el de luto a ambas familias, a la familia política de ella, a la familia política de él, y que están todavía con el dolor enorme de esto que sucedió. Bueno, pues en el penal en donde está recluido, le está yendo. Seguramente ya las autoridades lo pusieron en alguna celda ahí solo, para que no tenga más complicaciones, porque hasta le pueden quitar la vida, ¿eh? Le pueden quitar la vida en el interior, porque los internos están bastante enojados, porque obviamente se enteraron de lo que pasó, ¿sí? Se enteran de lo que pasa, por qué estás interno, por qué te encarcelaron, lo saben perfectamente bien, como le va también a los violadores, etcétera. Bueno, resulta de que hay una persona, una chica de 21 años de edad, de origen española, Claudia Tacorente, que lamentablemente le quitaron la vida a puñaladas. Afortunadamente, al parecer ya el fin de semana se dio la detención, de hecho se dio a conocer inclusive la cara completa sin pitarle la quién era la, ya vi que le pone un listón negro así en la cara para que, sí, sin cubrirle la cara al amigo, estaba completamente así tal cual. Entonces ya mucha gente ya lo vio y él huyó en una bicicleta. De hecho, la foto que se ve del sujeto es huyendo en una bicicleta del lugar en donde cometió el delito. Bueno, ya fue detenido, está en este momento siendo investigado. Esta persona se llama, creo que Juan Carlos se llama este cuate, Francisco Javier N. se llama esta persona, insisto que ya le conocimos el rostro, y lo que, ¿por qué lo dieron a conocer? Para que si alguien había sufrido alguna situación por parte de ese sujeto, se pongan las demandas correspondientes y crezcan más los delitos en los que se les vaya atribuir a esta persona que le quita la vida a esta chica de 21 años, estudiante de una universidad allá en la Ciudad de México, Claudia Tacorente. Entonces, así las cosas. Oigan, también hay que tener mucho cuidado, ¿eh? Hay que tener mucho cuidado porque lamentablemente un joven desapareció de un río, ¿cómo se llama este? Fue un adolescente de 15 años, en el río Mascota, allá desapareció, por ahí andaba disfrutando del día de asueto que tenían, etcétera, etcétera, y de repente dejaron de verlo. En este momento, hasta estas horas, todavía las autoridades de Protección Civil estaban buscándolo allá en el río Mascota, a la altura del Paso del Guayabo, estaban en búsqueda de esta persona, porque con las lluvias que ha habido en los últimos días, las torrenciales lluvias que han caído, obviamente le han dado más crecimiento a los ríos y las afluencias son muy fuertes. Entonces, están buscándolo por todas partes a este joven. Se desconoce su nombre hasta este momento, los generales de este muchacho, pero se sabe que es un joven de tan solo 15 años de edad que lo están buscando. Hubo un fuerte choque en la cantera también el fin de semana. Hay que tener mucho cuidado. Si usted viene de una calle alterna, una calle paralela a la avenida Aguamilpa, allá en la cantera, tengan mucho cuidado. Tengan mucho cuidado porque salen vehículos que vienen, por ejemplo, de las colonias que están aledañas, tanto del lado derecho como del lado izquierdo, inclusive donde está la plaza, donde está ahí, por ahí una tienda y varios lugares, una plaza comercial que está en ese lugar, salen coches y si tú sales y no tomas precauciones de vías, se te pueden llevar, puedes chocar. Esto fue lo que pasó el fin de semana, dos coches chocaron allí y en ellos iba una señora con sus hijos, que la encontraron en el acotamiento por ahí, entre la calle, por ahí en la banqueta, la encontraron sentada, herida, junto con sus hijos. Entonces hay que tener mucho cuidado, ¿eh? Hay que tener mucha precaución, porque los accidentes suceden así, rapidísimo. Entonces tengan mucho cuidado, por favor, para que no sucedan ese tipo de situaciones que nos cambia la vida, nos cambia la vida de manera pues instantánea. Primeramente, si tenemos heridas, si hay heridas de gravedad, imagínense nada más lo que esto conlleva. Si tienes un trabajo, imagínense lo que el resultado. Y el coche, si ya tuviste un accidente y si tuviste la culpa para recuperarlo, poder cubrir los gastos y tuviste la culpa y le pegaste a otro, imagínense en el bronconón que te vas a meter por el no tener precaución. Entonces, vamos a tener precaución. También, oigan, rápidamente antes de irnos al clima, quiero comentarles que la Secretaría de Salud está alertando a la sociedad en este momento para que nos vacunemos contra el sarampión. El sarampión hay que hacerlo. Ellos van a recibir, quien así lo desee, van a recibir dosis seguras y sin costo en los centros de atención médica locales del sector salud. Recuerden que el sarampión es una enfermedad viral altamente contagiosa que puede generar graves complicaciones de salud si no se previene a tiempo. Hay que vacunarse. Ya el sector salud dispuso de varios lugares, de varios puntos de vacunación, precisamente para evitar, ¿cómo se llama?, ese tipo de complicaciones por el sarampión, estas ronchitas que te salen en el cuerpo. Vamos a evitarlas y que no tengamos consecuencias lamentables. Vámonos con el clima en esta mañana, son las 7 de la mañana, ya casi con 22 minutos. Vamos con el clima y regresamos.
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0: Estamos exactamente con 23 grados esta mañana, con sensación de 21. El día de hoy, jueves, estaremos hasta este momento. El día de hoy no hay muchas probabilidades de que nos vaya a llover. Será una tarde-noche tranquila. No hay probabilidades, salvo eso de las 6 de la tarde, con un 30% de probabilidad. Nada más a las 6 de la tarde es lo que nos marca el clima. Los meteorólogos nos marcan que a partir de las 6 de la tarde habrá tal vez lluvia con un 30%. La puesta del sol será a las 6 de la tarde. La última luz la veremos a las 6 de la tarde con 22 minutos. Pero hoy será un día tranquilo. Hoy jueves un día tranquilo. Jueves una lluvia débil, parcialmente nuboso por la tarde. Insisto, a eso de las 6 de la tarde, para que tomen sus precauciones, por favor. No caigamos en confiarnos, porque puede ser contraproducente. Entonces, hagámoslo de esa manera. Se avecinan tormentas y un enfriamiento generalizado, esto en la Ciudad de México. Los aguaceros más relevantes en demarcaciones del sur. Se esperan temperaturas máximas de 23 a 26 grados centígrados, y este relativo calor reactivará nubascos con tormentas eléctricas por la tarde-noche, principalmente al sur de la ciudad. El pronóstico es fuerte ya para la Ciudad de México. Para hoy jueves, sobre el centro del país, mantienen un ambiente inestable con el flujo de humedad proveniente de ambos océanos, en combinación con el calentamiento diurno y la topografía local de la cuenca de México, favorecerá la formación de nubosidad de gran desarrollo vertical desde horas del mediodía y la tarde. Es lo que nos dicen los meteorólogos. Durante la mañana de hoy se prevé un ambiente fresco en la mayor parte de la capital, con temperaturas mínimas registradas entre los 12 y los 14 grados. La humedad relativa alta provocará densos bancos de niebla en las zonas serranas que rodean el Valle de México. Aquí hubo neblina muy temprano, a eso de las 5 de la mañana, también en varias calles y avenidas de la ciudad. Hacia la tarde, el termómetro asciende gradualmente para alcanzar valores máximos estimados entre los 23 y los 26 grados. Este aumento térmico actuará como el detonante principal para la convección, propiciando el incremento de la nubosidad y la posterior presencia de precipitaciones intermitentes a lo largo de la metrópoli. El modelo numérico y análisis meteorológico indica la probabilidad de chubascos con acumulados de 5 a 25 milímetros en 24 horas. Dichas lluvias se presentarán de forma heterogénea, estando acompañadas de tormentas eléctricas localizadas principalmente hacia el sur-suroeste. No se descarta el registro de algunas granizadas localizadas y rachas de viento que podrían generar la caída de ramas, además de encharcamientos en vialidades principales. Así, el clima para hoy que es jueves 17 de septiembre. Vámonos con las efemérides de hoy. Ah, ¿no hay efemérides para hoy? Bueno, no tenemos efemérides para hoy. Bueno, ya algunas se las compartí el día de hoy, el Día Mundial de la Seguridad del Paciente, Día Internacional de la Música Country, Día Internacional de la Fiebre Mediterránea Familiar y Día Mundial del Síndrome de Kleefstra. Así es que hoy esas son las efemérides. Vamos a hacer una pausa y enseguida regresamos. No me le cambie, por favor.

0: Vamos a una pausa. 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
1: Son las 7:28.
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0: Ya estamos de regreso.
1: Estamos de regreso, son exactamente las 7 de la mañana con 30 minutos, las 7 y media. Vámonos con información a detalle en esta mañana de jueves ya, 17 de septiembre. El gobernador del estado, Miguel Ángel Navarro Quintero, y su esposa, la presidenta del sistema DIF Nayarit, la doctora Beatriz Estrada Martínez, presenciaron desde la Plaza Benito Juárez, frente a Casa de Gobierno, el desfile cívico-militar con el que se conmemoró el 216 aniversario del inicio de la independencia de México. Durante el recorrido participaron niñas, niños y jóvenes, integrantes de las Fuerzas Armadas y de las corporaciones de seguridad, así como distintos contingentes civiles y que formaron parte de esa celebración en Tepic. En total, desfilaron 358 miembros de las Fuerzas Armadas, 409 integrantes de corporaciones e instituciones civiles, 1,100 estudiantes, 8 canes y 59 caballos. El contingente incluyó también 3 banderas monumentales, 3 banderas de guerra, 41 vehículos militares, 73 vehículos civiles y 3 embarcaciones, organizados en los agrupamientos militar, civil y escolar, además del charro. El desfile concluyó sin novedad. Navarro Quintero agradeció a quienes hicieron posible esta conmemoración y a las familias que acudieron a presenciarla. Destacó que recordar el inicio de la independencia es honrar a quienes dieron patria a México y mantener vivos la historia y los símbolos que nos identifican como nación. Vámonos con más información en esta mañana. El gobierno del estado informó que las actividades con motivo del grito de independencia y el desfile cívico-militar se desarrollaron con saldo blanco en los 20 municipios del estado. Este resultado fue posible gracias al despliegue coordinado de las instituciones de seguridad y atención a emergencia, que mantuvieron presencia preventiva y vigilancia permanente antes y durante y después de las celebraciones patrias. A través de la Secretaría de Seguridad y Protección Ciudadana, la Policía Estatal en coordinación con la Secretaría de la Defensa Nacional, la Secretaría de Marina, Guardia Nacional, Protección Ciudadana y Bomberos, Cruz Roja y la Secretaría de Movilidad, se implementaron operativos estratégicos en plazas públicas, zonas de concentración, vialidades y puntos de mayor afluencia, con el objetivo de preservar el orden y garantizar condiciones de seguridad para las familias nayaritas. La presencia policial se mantuvo de manera permanente mediante recorridos de vigilancia en puntos fijos y personal pie tierra, fortaleciendo las labores de proximidad y prevención. Asimismo, se contó con herramientas tecnológicas para reforzar la vigilancia y el monitoreo de las actividades, permitiendo brindar atención oportuna ante cualquier situación que pudiera presentarse.
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1: La Mesa Estatal de Construcción de Paz y Seguridad, presidida por el gobernador del estado, Miguel Ángel Navarro Quintero, dio seguimiento al despliegue preventivo para proteger a las familias durante las celebraciones patrias y revisó los resultados de los operativos permanentes de las instituciones federales, estatales y municipales. Durante la sesión, la Fiscalía General de la República informó el inicio de 4 carpetas de investigación, 2 relacionadas con armas, cartuchos, narcóticos y artefactos explosivos asegurados en municipios del norte del estado. En estas acciones fueron localizados 8 artefactos explosivos y más de 730 cartuchos para armas de uso exclusivo. En operativos coordinados del Ejército Mexicano, la Secretaría de Marina, Guardia Nacional y Policía Estatal, fueron aseguradas 4 armas largas, 2 vehículos y 3 chalecos tácticos, además de cargadores y cartuchos pendientes de contabilizar. La Fiscalía General del Estado, con seguridad perimetral de la Guardia Nacional, localizó 2 armas largas, 2 armas cortas y diversos indicios durante una diligencia de investigación. La Secretaría de Marina inspeccionó 30 personas, 10 vehículos y 5 motocicletas, con 3 detenidos y 2 unidades aseguradas. La Secretaría de Seguridad y Protección Ciudadana reportó 7 detenidos por su probable participación en delitos contra la salud. Por su parte, la Guardia Nacional revisó 10 autotanques, así como a 665 personas y 431 equipajes en el Aeropuerto Internacional Amado Nervo, Riviera Nayarit. En material ambiental, personal naval resguardó 6 nidos de tortuga golfina y recuperó 469 huevos en la playa de Boca de China. Durante las celebraciones, patrias, se reforzaron los recorridos de vigilancia y disuasión en plazas, vialidades y lugares de concentración pública. Asimismo, se reiteró que la estrategia de seguridad debió acompañarse de atención a las causas y cercanía con las comunidades y respuesta oportuna a las peticiones ciudadanas para reducir factores de riesgo y fortalecer el tejido social. El gobierno de Nayarit refrendó su compromiso de mantener instituciones coordinadas y presentes en el territorio para que las familias celebren estas fechas con tranquilidad. Faltan 25 minutos para que sean ya las 8. La Fiscalía General de Nayarit investiga la inacción a posible colusión de policías municipales con narcomenudistas, por lo que hay varias carpetas de investigación abiertas y videos que sustentan estos hechos, señaló la fiscal Elvia Ludmila Heredia Verdugo. La funcionaria dijo que cada vez se cierra más el cerco en contra del crimen organizado en Nayarit, y esto obviamente molesta a quienes durante mucho tiempo actuaron con impunidad y protección presuntamente policiaca.
2: Es que no los dejamos vender droga, no los dejamos secuestrar. No quiere decir que no haya, porque mucha gente tiene miedo a denunciar. Si hay, simplemente ya no es como que, es que trabajo para fulano y déjame ir. Es bien lamentable. Tenemos videos donde se hace el reporte de venta de droga. Se ve cuando llega la municipal, los ve haciendo las bolsitas y se retira. No voy a decir el municipio, pero lo tenemos documentado y son carpetas en curso.
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1: La Policía Municipal de Tepic atendió 130 reportes de violencia familiar en una semana, pero menos de 5 derivaron en una denuncia formal, informó el director de Seguridad y Policía Vial, José de Jesús Ibarra. El funcionario señaló que esa situación dificulta dar seguimiento a los casos y llamó a las víctimas a presentar la denuncia o permitir la intervención de los agentes en el lugar de los hechos.
3: Estamos dando seguimiento al delito que de manera recurrente más sucede en el municipio, que son las violencias familiares. Insistir a la ciudadanía con que nos ayuden a la denuncia. De pronto va a la unidad, nada menos en la semana anterior, el registro fue de 130 reportes atendidos relacionados con violencia familiar. Lo triste es que de esta cantidad de reportes no llegamos a 5 que terminan en un reporte de hechos o en una carpeta de investigación. Es importantísimo que la persona afectada acuda ante la autoridad a presentar su querella o nos permita iniciar desde el lugar a los elementos para poder accionar. Son 130 veces, cuando menos, que la patrulla estuvo en el lugar y pues termina siendo una atención en el lugar que no tendrá un seguimiento mayor porque no hay una denuncia.
1: Veintidós horas que falta para que sean las 8, la Comisión de Defensa de los Derechos Humanos para el Estado de Nayarit recibió una denuncia por presunto maltrato y abuso contra adultos mayores en el asilo Hermoso Atardecer. El presidente del organismo, Carlos Alberto Prieto Godoy, señaló que cada vez son más frecuentes las denuncias por presunto abuso y maltrato hacia personas adultas mayores. Derechos Humanos pide a las autoridades investigar el caso y al mismo tiempo el organismo mantiene bajo seguimiento los señalamientos relacionados con el trato que recibe las personas mayores en centros de asistencia o parte de sus familiares.
4: Miren, en Nayarit nos hemos dado cuenta de mucho abuso a los derechos de las personas adultas mayores, ¿no? Estamos iniciando también una campaña de socialización y sensibilización de estos temas porque tanto en los juzgados como en las casas hogar, por ejemplo, hoy tuvimos una queja de una casa hogar y radicaremos esa investigación también por el tema de abuso hacia las personas mayores que se encuentran allí, ¿no? Y se da muy frecuentemente tanto el abandono como el maltrato. Entonces eso tenemos que investigarlo de oficio.
5: ¿Esta casa hogar es pública o privada?
4: Es la casa hogar Hermoso Atardecer. Es...
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1: Faltan 20 minutos para que sean las 8, niñas y niños de preescolar Blanca Santander de Villidalgo, municipio de Santiago Ixcuintla, recibieron con alegría a la doctora Beatriz Estrada Martínez, quien visitó el plantel para hacer entrega de nuevos juegos infantiles inclusivos que

0: inclusivos. Entonces también les van a enseñar a sus niños, a sus niñas, que tienen que aprender a respetar y a compartir con todos, niños o niñas que puedan tener tal vez algún problema en su movilidad, pero que tienen también el derecho de poder disfrutar, de poder divertirse, de poder jugar.
1: El Corazón de Nayarit continuará impulsando espacios dignos y renovados para el aprendizaje y la sana convivencia de niñas y niños en todos los rincones del estado de Nayarit.
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1: Es jueves, muy trabajada el día de ayer, pero aquí está ya con nosotros en la línea telefónica la reina de los deportes, Michelle Cruz Montero. ¿Cómo estás, amiga? Buenos días, adelante.
3: Igual tú, Marco. Sí, muy hombre. Trabajoso el día de ayer.
1: Sí, sí, sí. Pero aquí estamos.
3: Oye, bueno, pues hay información deportiva el día de hoy y es que pues hay nayaritas representándonos a nivel internacional. Es el caso de Osiris Machado Plata, que ya está lista para entrar en acción en lo que es el Grand Prix de Paraatletismo en Cali, Colombia 2026. Osiris Machado, de nueva cuenta, pues lleva los colores de nuestro país en esta competencia del atletismo adaptado que se realiza del 17 al 20 de septiembre. El día de hoy arranca la competencia y además que es importante, Marcos, porque indica el inicio del proceso de Osiris para buscar un lugar en los Juegos Paralímpicos de Los Ángeles 2028. Ella ya fue medallista en Francia y bueno, pues ahora seguramente Los Ángeles también están en la mira. En julio pasado, además, Osiris trajo la medalla de oro en lanzamiento de disco en su clasificación, que es la F44, con una marca de 40.90 metros en el Grand Prix de Tlaxcala, que fue aquí, y bueno, pues ahora ya tiene su pase allá para ir a Cali, Colombia. Bueno, de hecho ya hizo el viaje, acompañada de su entrenador Daniel Pardo, y bueno, pues vamos a esperar los resultados durante este fin de semana, porque así inicia el proceso de la nayarita rumbo a lo que es esta competencia que pues todos los deportistas, ¿no? Incluso también el deporte adaptado quiere asistir, que es los Paralímpicos de Los Ángeles 2028. Y siguiendo con las representaciones internacionales, también pues las chicas del voleibol, que sigue avanzando la selección mayor en lo que es la Copa Panamericana de voleibol que se lleva a cabo en León, Guanajuato. El equipo mexicano ya se encuentra en semifinales, les ha ido muy bien, vencieron a Cuba 3-0, donde Aimé, la chica de Ixtlán, Aimé Topete Pardo, hizo varios puntos, más de 10 puntos a la causa mexicana, y avanzaron a las semifinales. La semifinal se va a estar jugando el día de hoy, jueves 17 de septiembre, a las 8 de la noche, contra República Dominicana. La otra llave es Puerto Rico contra Estados Unidos. México también ya le ganó a Estados Unidos en este certamen. Y bueno, pues ahí está en el equipo mexicano de voleibol de sala, categoría sub-23, están las nayaritas Aimé Topete Pardo y Arlet Márquez, que han tenido una muy buena participación con la selección mexicana, han sido piezas importantes desde los procesos del año pasado. Y finalmente, Marcos, recordarles que ya está disponible en la plataforma de Netflix este reality de habilidad física 100 México, donde tenemos a una nayarita participando, Paulina Haro Cantabrana. El día de ayer ya fue el estreno en la plataforma y bueno, pues ahí están allá algunos capítulos donde se ve a Nayarita en acción para que la sigan, para que la apoyen y bueno, pues dignamente nos está representando en este reality poniendo a Nayarita en el mapa. Es lo que tenemos esta mañana.
1: Gracias, Miss, que tengas un excelente jueves, amiga.
3: Igualmente, un abrazo.
1: Un abrazo para ti. Bueno, fíjate que no puedo abrir, Dulce, este accidente que fue en la carretera allá para entrar a Ruiz, ¿verdad? No, no la pude abrir, un lamentable accidente, se ve una persona que está tirada en la carretera, seguramente un atropellamiento, no sé en qué iban. ¿En un coche? ¿A poco? Una pareja y su hijo, y madre, qué cosas, en serio, y se ven los cuerpos ahí en la carretera, lamentable, una tragedia en la carretera Ruiz, Zacatecas, murieron la pareja tras brutal choque contra camioneta. Híjole, lo que le estamos diciendo, hay que tener mucha precaución, aunque en muchas de las veces cuando suceden este tipo de accidentes, usted puede ir tranquilamente, bien, cuidando, respetando los señalamientos, pero no pasa qué ingenuo, qué imprudente se encuentre usted en el camino.

0: ¿no? Y vea lo que, y vea lo que sucede, como pasó con el autobús ahora que vino la presidenta de México, ¿no? En ese accidente acá para la altura de la entrada de Rosa Morada, en donde el tráiler se invadió carril y el chofer del autobús no tuvo más opción que chocar de frente contra él, y ahí murieron varias personas. Qué lamentable esta noticia allá en la carretera Ruiz Zacatecas. Vámonos con más, faltan de 14 minutos para que sean las 8. La presidenta de la Comisión de Educación del Congreso del Estado, diputada Marisol Sánchez, señaló que la reducción de grupos y de maestros frente a grupos por la baja matrícula en escuelas primarias está tomando cada vez mayor relevancia para las autoridades educativas estatales, federales y el Poder Legislativo. Explicó que la disminución de alumnos ya está provocando el cierre de grupos y dejando a docentes sin aula, principalmente en planteles donde el turno vespertino registra menor matrícula. Marisol Sánchez indicó que las autoridades educativas ya están atendiendo esta situación ante el impacto que la reducción de estudiantes está teniendo en la organización de las escuelas.
1: La reducción de las aulas o de los maestros frente a grupo ha sido a través de la falta de niños en los planteles. Ha habido recortes de población, lo puedo decir así, o nuestros niños cada día son menos los que están cada generación. Entonces ha obligado eso, por supuesto, a hacer reajuste dentro de las aulas, ¿no? Hay grupos que se han tenido que fusionar dentro de las comunidades. Ya ha entrado CONAF en algunas áreas porque ya la Secretaría de Educación Pública del Estado, por el número de alumnos, no puede dar clases, pero CONAFE también nos está ayudando con ese tipo de situaciones. Decir que pues apelamos a que una educación de calidad. Estoy consciente que grupos más reducidos ayudan a que el proceso educativo sea más sano, pero también somos conscientes de las reglas que establece la Secretaría de Educación en el número de alumnos que debe tener cada grupo. Entonces invitamos a los padres de familia a que sigan teniendo bebés para que nuestras aulas sigan llenas, ¿vale?
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0: ¿Sigan teniendo o sigan trayendo bebés? No lo entendí. Sigan teniendo bebés, ¿verdad? ¿O sobra a pegarle? No hay de otra, ¿no? El diputado Jaime Cervantes informó que ya llegaron al Congreso de Nayarit las reformas a la ley electoral propuestas por el gobernador Miguel Ángel Navarro Quintero. Entre los cambios planteados está la reducción de una regiduría en Tepic, que pasaría de 16 a 15 debido a criterios de territorialidad y población. El legislador señaló que todavía falta definir si las regidurías que se eliminan será de mayoría relativa o de representación proporcional. Ojalá también se den diputados, ¿eh?
3: Ustedes no nos hacen llegar a las de los diputados. Sabemos que ya llegó al Congreso desde el día jueves por parte del Ejecutivo, pero seguramente versará como la reforma constitucional en términos de la reducción de regidores en algunos cabildos, sobre todo en Tepic, que no puede sobrepasar más de 15 los miembros del ayuntamiento. Lo que habrá que ver en la reforma electoral es si la eliminación de algunos regidores es por la vía de mayoría o por la vía de representación proporcional.
4: ¿Y aquí en Tepic cuántos podrían quedar?
3: Tiene que ser máximo 15. Actualmente hay 16 regidores, que son 11 demarcaciones y 16 grupos plurinominales. Habrá que ver la propuesta que contempla, si la reducción de una demarcación o la reducción de una plural.
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0: En Nayarit hay en la Cámara de Diputados creo que 30 o 32 diputados y hay 20 municipios. ¿Para qué quieren los otros? Esa es mi pregunta. Los de representación proporcional son gratuitos. Esos no trabajaron en campaña, ¿sí? Se la ganaron porque aparecieron en primero o segundo posición en cada uno de sus partidos, ¿sí? Entonces, está de más, ¿no? Es un dinero que se está pagando de más. Pero bueno, la calle Ejido por la Unidad Deportiva Santa Teresita está inundada de basura, que tiene ya 3 semanas ahí, denuncia el señor César, expresidente de Acción Ciudadana y vecino del lugar. El entrevistado indicó que se han hecho el reporte respectivo a la autoridad municipal, pero esta no ha respondido desde hace más de 20 días.
5: Mira, soy un vecino de la colonia Santa Celia, estoy pasando por la calle Ejido, donde está la Unidad Deportiva Santa Teresita, donde se arreglaron las canchas de básquetbol y de fútbol. Eso le comento, hay 2 o 3 semanas que ni siquiera recogen la basura los del aseo público. Ahí está el basural, semanas, casi recogen a veces al meses, y eso es un punto de infección, basura, plástico, todo eso es lo que dejan a veces comida, y no hay quien recolecte nada de eso cuando le corresponde al ayuntamiento eso. Y así dice el ayuntamiento que hemos mejorado la recolección de basura. No sé dónde esté porque todo está por donde quiera la basura.
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0: Vámonos con más esta mañana. Al alza el precio de la cebolla seguirá actualmente, que actualmente cuesta de 35 hasta 45 pesos el kilogramo. Todo obedece al temporal de lluvias y la escasez del producto, dijo Nicolás Gutiérrez, presidente de la Central de Abastos de Tepic.
6: La alza de los precios siempre va a obedecer a que los cambios de cosechas se incrementan. Cebollas nacionales en este momento hay en Michoacán, en Guanajuato, en Puebla. La suficiencia de producto que se requiere hay que importarlo de esta parte del norte del país, Chihuahua, de Baja California Norte, y la mayoría desde Estados Unidos. Y por eso y por ende, el incremento en los costos, que en este caso estamos hablando propiamente de las cebollas. Cebollas blancas, cebollas moradas, están trayendo los compañeros importando también cebollas amarillas. Los precios van desde 40 pesos, 36, 38 pesos hasta 45 pesos. La tendencia es al alza.
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0: Amigos, ya nos vamos. Gracias por habernos acompañado esta mañana de jueves 17 de septiembre. El día de mañana, si Dios lo permite, aquí estaremos en punto de las 7 de la mañana. Dulce Carolina, su servidor, para llevarles información a detalle. Gracias, que tengan un buen jueves.

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3: Son las 7:55.
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1: Las 7 con 57 minutos.
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1: Las 7 con 58 minutos.
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0: Son ya las 8 de la mañana con 8 minutos. Muy buenos días tengan todos ustedes. Bienvenidos sean aquí a Mercado Sonidero. Hoy en este ya jueves. Oye, es cortita la semana. Hubo puentecito. ¿Cómo te la pasaste este 16 de septiembre descansando? Y el 15, ¿cómo anduvieron? ¿Cómo están de la garganta? ¿Gritaron Viva México con ganas? Bueno, como todo mexicano, me imagino que estuviste al pendiente, si no pudiste acudir ahí a los festejos, pero estuviste al pendiente de todo lo que sucedía a tu alrededor en ese día tan festivo. Y el día 16, pues muy pocos laboramos, ¿sale? Y pues muchos estuvimos disfrutando de casita, en familia, meditando lo mejor lo que es la independencia.
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0: Estamos aquí en Aztlán Radio, buenos días, 550 AM y en el 100.3 FM. O recuerda, Alexa, conéctame a Aztlán Radio y la magia se hace. Y aquí estoy yo toda mágica, hoy en este jueves, disfrutando desde muy temprano con buena música que nos hace vibrar. Mandamos saludos a todos los mercados del bello estado de Nayarit. Mandamos un saludo a todo el bello estado de Nayarit, hasta ahí en ese rinconcito pequeño donde nos escuchan. Recuerda que tenemos una línea telefónica 311-210-5955. Ya anda dando casi mi número de teléfono, ¿qué hubo? Ahí puedes comunicarte, es número directo a cabina, qué es lo que ofreces, qué es lo que vendes el día de hoy. Un saludo para todos los que venden tacos. Para todos los de las loncherías, les mandamos un saludo que diariamente, desde muy temprano, están levantados para encargarse del mandado, para encargarse de que la cocina esté al 100, hombre, y que tengan esa bonita sonrisa, a ver que sonrían.
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0: El día se ve más bonito sonriendo, ¿eh? Bueno, que si a veces ya te sacan un poquito ahí el enojo.
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0: No hay nada que solucione un jalón de cabello. No es cierto, no es cierto, ¿eh? Porque luego ahí andan en los días del grito y todos los festejos ahí jalándose los cabellos. Mandamos un saludo allá a la ciudad de la X, que ya se solucionan las cosas jalándose el cabello. Me hubiera gustado a mí que, por ejemplo, ahí, porque por ahí anda, no es que sea chismosa, pero por ahí anda un video del festejo del 15 de septiembre, que hubo bandas y todo eso, pero también hubo un poquito de jalón de cabello, ¿sale? Y pues me hubiera gustado que en lugar de que se jalaran los cabellitos, ¿sale? Porque al rato nos quedamos con uno solo y no nos lo podemos peinar. Pues se hubieran agarrado una reta, no sé, de flameando auras o mínimo flameando un baile o algo así, imagínate.
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0: Son las 8:12, mandamos un saludo a mi amiguita Elena Rivers. Buenos días, amiguita, ¿cómo andas después de estos festejos? ¿Comiste mucho pozole? Perdón, comiste mucha ensalada y a tu ensalada le cayó esa patita de puerco, esas orejitas, ay, esa lengüita o ese pedacito de carne. A mí me gusta mucho el pozolito, un saludo para todos los que cocinan el pozole, que también venden ahí la comida mexicana deliciosa. Y pues mira, ya falta menos para Navidad. Ya estamos también ya acomodando todo para el Día de Muertos. Primeramente, pues vamos a ver. Primero viene ya el día 30, 31, que lo festejamos muchas veces, pues ahí es el Día de las Brujas. Tú disfrázate, tú disfruta. ¿Qué hay? ¿Qué es esto del este? Y na, na, na, na. Tú, tu vida hay que hacerla feliz y déjate de atados de que estás haciendo algo malo. Más que malo, pues tú disfruta con tu familia, sientes en armonía, sale, eso siempre va a estar puesto. Ya de ahí sigue el día 31, ya a partir del 20 y tantos, que es el día de que festejamos a nuestros mascotitas que ya trascendieron. Y luego ya después vienen los bebés y luego ya después vienen ahí todos. Entonces hay que disfrutar todos esos bellos momentos, nuestras culturas mexicanas, de la otra, no importa, pero el chiste es que hay que ser feliz, no importa cómo brilles. El chiste es que brilles. Bueno, ya son las 8:14 y te quiero ver brillar. ¿Y qué te parece si escuchamos a la Sonora Santanera y este tema, que es un tema que sí te lo sabes y seguramente lo sabes bailar? Y esto es La Boa, y con la voz de este cantante que es Rocco de La Maldita Vecindad. Vamos a escucharlo, ¿sale? ¿Preparados? ¿Listos para bailar? Ahí va.

0: Las 8 ya con 17 minutos, y así fue como bailamos este tema de la boa, ya todos lo sabemos. Solo, venga. Hay que tener mucha precaución al manejar, buenos días. El tráfico de la mañana por las escuelas. A ver. Hay muchas escuelas pues que hoy regresaron, tuvimos el puentecito, pero yo creo que va a haber muchos alumnos que se pintearon, porque como se atravesó el puente, muchos se fueron a su rancho, su lugar de donde son, y han de haber dicho, nada, hasta el lunes. Digo, yo lo hubiera pensado, ¿no? ¡Ay, qué trabajadora soy! Bueno, son ya las 8 con 18 minutos. Buenos días a todos ustedes. Me dice Elena Rivers que no hubo pozole. ¿Cómo, amiga? ¿Qué comiste? Unas flautas, unas tostadas, unas enchiladas. ¿Qué onda con eso?
1: ¡Bailemos la cumbia!
0: Un saludo para mi tocaya Carolina Martínez Valenzuela. Carolina Minoa Martínez Valenzuela. Ella iba a encargar sushi. ¡Ay, no, mujer! Espero hayas reflexionado y haberte encargado ese pozolito.

0: Y ya a las 8 con 19 minutos, un jueves como hoy, que se siente como que si hubiera sido lunes, pero no, ya es jueves, mañana es viernes, vamos a disfrutar de este día. Y es que cuando te vas de puente, luego regresas y como que te norteas, ¿no? En cuestión de tiempos y de las horas, así que hay que estar ahí un poquito más relajados, porque ¿sabes qué? Es jueves, así que hay que darle este día con muchas ganas, con lo mejor, la mejor actitud tuya y sobre todo pues disfrutando de este momento y pues sabiendo que hay un día maravilloso con la oportunidad de volverlo a echar a perder o volverlo a ser exitoso. Tú sabrás, el chiste es aprender, así que adelante.
1: Es el grupo La Cumbia.
0: La mandamos un saludo para la ciudad de la X, Jalisco, Nayarit, donde nada más se escucha. Mandamos un saludo allá al profe Manolo, mandamos un saludo allá a la estética Nancy. Mando un saludo también bien fuerte para mi hermana, la maestra de la escuela, que pues ya preparándose para ir al jardín, mijita. Ya. ¡Ya es hora! Claudia Barragán, mi hermanita chula y preciosa.

0: Son las 8 ya con 24 minutos y estamos aquí en Mercado Sonidero disfrutando de muy buena música desde muy temprano, dándole ese ambiente a tu cuerpo, dale alegría a tu cuerpo, Macarena. Es jueves, adelante. Mandamos un saludo a todos los tianguis también del estado. Oye, es gente también que desde muy temprano, imagínate, si diariamente si trabajas en un tianguis es quitar, recoger las lluvias, el sol, el viento. Tener tu carrito o buscar un taxi que nos puedan llevar al lugar del tianguis y pagar porque pues llevas tu puesto. Y me encanta ir al tianguis, a mí me gusta ver de todo lo que hay ahí. Desde la comida, postres, ropas, no hombre, dice uno, nomás voy a ir a ver y traes toda la bolsita llena. Bueno, y quiero chismearles, fíjese bien, ¿eh? Yo no soy chismosa, quiero informarles que ahora que hubo lo de la independencia, el día 15, pues se pintó de colores de México, pues muchos países, ¿va? Y fíjate bien, la Torre Eiffel de Francia, su torre se pintó con el blanco, el rojo y el verde, ¿sale? También allá en Estados Unidos, el Empire State Building, no sé, pero es ya sea allá en Estados Unidos. Allá en Brasil, el Cristo Redentor. En Italia, el Coliseo. En lo que es Canadá, las cataratas del Niágara pusieron el color mexicano también. Allá en Egipto, las pirámides de Giza, no manches. Allá anduvo Cleopatra con nuestros colores. Y también allá en España, pues pintaron de color la Sagrada Familia. Y en Irán, la Torre Azadi. Desde un principio yo sabía nada más de Irán, la Torre Azadi, que se iba a poner porque, pues, como mexicanos nos apreciaban y somos hermanos, casi, casi. Entonces aquí estaban. Pero, pues, me salió de sorpresa, voy viendo este posteo, dije, qué padre. Señal de que los mexicanos somos bien a todo dar y nos quieren, y nosotros también a ellos. Somos mundialmente reconocidos como personas, de que más que amigos, somos casi casi hermanos. Así que un aplauso para ti que eres mexicano, con gran orgullo. Ey, si naciste en Estados Unidos ya no, ¿eh? ¿Qué dicen? El mexicano nace donde le da su gana. Bueno, está bien, es cierto. Pero sientes que tienes que sentir esa alegría en tu corazón, verdaderamente sentirte mexicano. A mí me encanta completamente la cultura mexicana y espero que tú empieces a apreciar lo que hay en tu país desde el principio, desde tu estado, ¿sale? Y por eso vamos a ir a buscar a todas esas personas que nos ayudan ahí, que hacen bellos, bellas cosas con arte, que es la Shakira, el Shakirón. Oye, es que no es tan fácil trabajarlo. Además, yo ya no veo. El otra vez traté de hacer unos aretes. No, hombre, dije no. Entonces, hay que ir a comprarles allá, hay que ayudarles. Aquí hay varios lugares en nuestra cabecera, pues aquí de Tepic, ¿sale? Y hay varios lugares donde podemos ir a buscar ahí el detallito, una pulserita, un anillo. Son muy lindos, es muy colorido y muy hermoso, y sobre todo un trabajo a mano, laborioso, que realmente es representativo y que debemos de sentirnos orgullosos por esas manos que hacen tantas cosas tan preciosas.
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0: Ahora hasta para los llaveros, ya también, ¿qué pasó? Hay que ir a buscar de esos. Ay, pero queremos andar billetes, con brillos y monitos de esos, na, acá, se ven bonitos, mándelo a hacer, con su nombre. Bueno, y son las 8 con 28 minutos, vamos a escuchar este tema antes de irnos al corte, ¿ok? Y esto es un tema que a mí me gusta, porque me gusta luchar contra la vida. Ahí va.
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0: Y así se escuchaba el ring, así suena aquí también en lo que es Mercado Sonidero a través de Aztlán Radio. Muy buenos días, tengan todos ustedes. Vamos a ir una pausa y regresamos con más. No te vayas a ir, estoy viendo que quieres apagar la radio. No lo hagas, no lo hagas. ¿Por qué? Regresando, pues, tenemos varios. Vamos a empezar ahí a tener lo que es el ¿sabías qué? Y pues vamos a la cocina, ¿qué te parece? Así que no te vayas, te puedes perder las recetas porque tenemos varias, ¿eh? Aquí tenemos un montón.
1: Llévele, llévele, llévele, sí, sí, sí, pero no se vaya porque en unos minutos continuamos bailando.
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0: 8:34.
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Son ya las 8:39 y esa agüita de coco. Oye, si hablando ahorita de zancuditos, que tengo aquí un montón de visitantes en cabina, muchos zancuditos. Pero hasta la próxima semana atienden eso. O sea, zancudos, espérense poquito. ¡Ay, Dios, qué cosas! Bueno, hay que estar cuidando allá en casa, en no tener tanto chatarra, en cosa de cuidar la basura, voltear todo lo que son tus cubetitas, que adquieran agua de la lluvia, porque el agua completamente limpia, pues es cuando hacen los huevecillos, el maromerito que le salen comúnmente, y ahí salen los mosquitos y pues empiezan a contagiarnos. Recuerden que la otra vez dije que el animal asesino mundialmente, el más fuerte, es el mosquito. Ha matado a más personas que ningún otro animal. Entonces aquí hay que estar nosotros cuidándonos, protegiéndonos del dengue y todo eso, estar muy al pendiente, tener limpios nuestros patios, tener limpios nuestros espacios, ¿sale? Para que no podamos tener después o adquirir enfermedades que el mosquito pues transmite.

Y bueno, muchos dicen que la agüita de coco nos ayuda a levantar lo que es nuestra sangre, a darle esa fuerza cuando nos da el dengue. Y sí, sí, en cierta forma nos funciona, tiene mucha vitamina, nos ayuda a que se levante. Entonces, una agüita de coco. Allá todos los que venden coco, una agüita de coco, buenos días. Y pues también hay varias recetas, que yo les voy a recomendar uno cuando, si ya tienes el dengue, ¿sale? Que es la hoja de papayo licuado con agua, ¿cómo ves? Así, para que se levanten rápido las plaquetas, que al igual lo hace la agüita de coco, pero yo, por uso personal, yo vi que la hojita del papayo o de la papaya es mucho más rápido que el agüita de coco. Hay que tomar agüita de coco, hay que tomar lo que es la papaya. Y ay, déjame acordarme cómo se llama esa otra que hervimos también, que el micle o mucle, o como lo conozcas, ¿sale? Entonces hay que tenerlo en la mano en estas fechas. Pero antes que nada, pues hay que estar nosotros limpiando nuestras áreas, manteniendo limpio nuestro lugar. Allá las escuelas, para todos los que están ahí haciendo el aseo y todo eso, ahí les encargamos porque están nuestros hijos ahí. ¡Cuiden a mi bebé! Un saludo allá para el Cebeta de Jalisco.

lo vas a saber. Y si ya lo sabes, pues ya lo sabes. Son ya las 8:42 y quiero que sepas que el primer avión voló un 17 de diciembre de 1903, ¿sale? Cuando los hermanos Wright realizaron breves vuelos y pues ahí empezó el primer vuelo en avión. Yo no vuelo, no me gustan las alturas, por eso Dios me hizo chaparrita, porque dijo, no te gusta las alturas, te vas a marear. Utilizo a veces el tacón ahí de 15, pero pues, no más. Bueno, ¿y tú sabes qué es la trifobia? La tripofobia, si has visto que a veces te ponen ahí imágenes con muchos agujeritos, así que se ven muy extraños, pero muy continuamente y repetitivos, pues bueno, la tripofobia es una aversión o miedo a patrones irregulares de pequeños agujeros o protuberancia, ¿sale? O sea, ahí los agujeritos te causan una... ¡Ay! ¿Sabe qué me da? Me da cosa. Veo eso y siento feo. Así es como que cuando ves una araña también y corres. Y pues bueno, yo te recomiendo que diariamente te bañes con agua caliente, ¿sale? Sí, hierve aunque sea poquita agua. Yo sé que lo fresco también te ayuda a que la circulación de la sangre y todo eso. Pero, ¿qué crees? Las duchas calientes aumentan el flujo de la dopamina, ¿sale? En la cual te ayuda a que seas más creativo. ¡Vamos a crear! Me voy a meter un baño caliente y luego salgo para ya estar bien creativa.

Bueno, ya nos vamos a ir casi ya con esto. Quiero que sepas, ¿sale? A ver, ¿tú te has metido al Tinder? ¿Sabes lo que es Tinder? Bueno, quien no sepa qué es Tinder, es una aplicación para encontrar parejas o pues a ver qué es lo que ves ahí, que sean personas muy en común, que te sientes solo, amistades, pareja, no sé, lo ves guapo. ¿Y qué crees? Pues en el 2014 hubo mucho match, ese match. Es como cuando te gusta alguien y bueno, es en el 2014 hubo demasiado match, ¿sale? Y sobre todo, pues, fue más en la Antártida entre dos investigadores que estuvieron checando eso. Pues se supone que en el 2014 hubo más enamoramientos a través de Tinder, esta aplicación. Así que, tú ya sabes. Y luego, pues dicen ahí más en Antártida y anduvieron por ahí los investigadores que estaba haciendo frío, hombre. Ocupamos la pareja para que nos diera ese apapacho.

Ya son las 8:49 y esto es ese jugo de piña. Un saludo allá, Elena Rivers. Buenos

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1: Vénganse para acá a la cocina, que ando ahorita ya cocinando algo bien rapidísimo, porque dije, hoy quiero comer ligero. Fue mucho pozole, fue muchas las tostaditas, las enchiladas, los sopes. Entonces hoy algo bien riquísimo, tranquilo, dije algo bueno. Bueno, pues aquí tengo unos frijolitos que los vamos a hacer con elote. ¿Te gustan los frijoles? Pues con esta receta, frititos y la mantequita te van a encantar. Bien, fíjense bien, es súper fácil, estoy porque ya casi me voy y esto está ya casi por hacer, por estar. Yo tengo aquí en esta cazolita que escuchan ustedes, que está ahí el aceitito y todo eso, pues tengo el frijol, pero lo tengo con manteca, no es aceite. Entonces voy a esperar a darle vueltas, para que empiece a quedar más fritito los frijolitos. Y en esta otra cazuela que, bueno, no estás viendo ahorita, aquí está, hay granitos de maíz. Yo compré un elote, lo rebané, me fui al mercado, me rebano yo el elote, me pongo aquí el elote en lo que es mi cazuelita y le agrego también una cucharadita de manteca. Y está quedando con un color tostados estos dientitos de elote, ¿sale? Y pues ya quedando bien tostaditos, los voy a pasar sobre los frijoles sin apagar la cazuela. Y sigo meneando, ¿sale? Para que me queden bien frititos. ¿Qué crees que tengo aquí a un lado de la mesa? ¿No lo alcanzas a ver? Pues es un quesito fresco. Y acá tengo un bolillito recién salido de la panadería. Bueno, así, este rico café que no falte para levantarnos el día. Y este rico desayuno, delicioso sobre todo. Mira, se me hace agua la boca. Ay, Dios, ya tengo hambre. Y te va a encantar si haces esto con los frijolitos y lo que es el granito de elote. Algo práctico, pero vas a cambiar de sabor a los frijoles y sobre todo, pues va a estar delicioso. Y si tienes hijos, tus hijos lo van a agradecer, les va a encantar. Ya nos vamos aquí de Mercado Sonidero. Buenos días a todos ustedes. Que tengan un excelente jueves 17 de septiembre del 2026. Que tengas un nuevo amanecer, dijera la Tigresa del Oriente. Y recuerda que hoy estamos para cambiar todo. Tu presente es tu futuro, ¿sale? Y que tengas un día muy abundante, que seas abundante en la parte del amor, sobre todo el amor propio. Cuando tú te amas, todo se ama y se ve diferente, todo el mundo. Y también pues te pedimos ahí la abundancia, hay que pedir al universo esa abundancia de salud, de estar muy bien, aparte de que te notes físicamente bien, también estar bien en todo lo que es tu cuerpecito de carne. Y pues ya después pedimos la abundancia económica, que la energía del dinero te persiga y que le vaya muy bien a tu negocio y sobre todo hay que consumir local. Son ya las 8:56, que tengas un excelente jueves. Te espero mañana, ¿va? Me voy bailando.

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2: La fiscal general de Nayarit, Ludmila Heredia Verdugo, informó que han disminuido los casos de desaparición de menores en el estado gracias al trabajo coordinado de las autoridades. Señaló que en los últimos días fue localizado un menor reportado como desaparecido. El Instituto Nayarita de la Juventud respalda la iniciativa propuesta por el gobernador Miguel Ángel Navarro Quintero para que se regule el uso de los teléfonos celulares en las aulas de las escuelas de la entidad, manifestó el director del INJUVE, Manuel Mendoza. Este fue el corte informativo para Aztlán Radio, informó Gabriel Carrillo, la voz de nuestro origen.

0: espacio para hacer contacto con la sociedad. Siempre he pensado esta parte, y no solamente lo digo yo, al final la prevención del suicidio es tarea de todos. Y tu programa es muy interesante, y en ese tenor, el ver el suicidio en relación a la experiencia de ser mujer. Porque obviamente, o sea, la cantidad de estresores, la cantidad de circunstancias que se vive con el hecho de ser mujer, el ser joven, el ser estudiante, el ser madre, el ser abuela, y lo que conlleva con eso, ¿no? Y entonces creo que es muy importante dar una mirada profunda a cuáles son las implicaciones aquí, ¿no?
1: Claro, y aparte, dentro de estas estadísticas que se manejan en este 2026, la Organización Mundial de la Salud, otras instituciones que están enfocadas en el tema, pues nos hablan de que las mujeres de alguna manera son quienes más intentan
0: sí.
1: quitarse su vida.
0: Y esto nos estaría hablando de la cantidad de estresores a las que pueden estar sometidas. De alguna manera pareciera que la cultura, la sociedad todavía es un poco más permisiva que los hombres. Hay un dato muy interesante, ¿no? Es cierto que los hombres son quien más lo logra, las mujeres son quien más lo intenta. Nada más que aquí tendríamos que ver dos cosas, ¿no? El hecho de que una persona tienda a este tipo de conducta puede deberse a muchos aspectos. Se dice que aproximadamente el 70% de la gente que incurre en conductas autolíticas, 70% aproximadamente, padece de una condición psiquiátrica, que puede ser consumo de sustancias, trastornos de la personalidad, trastornos psicóticos, depresión, episodios de ansiedad, etcétera, etcétera. Hay otro 30% aproximadamente que no se encuentra en estas circunstancias, pero que ante una pérdida, ante una crisis, ante un momento de desregulación, ante una circunstancia donde su conducta sea muy impulsiva, bueno, puede incurrir. Y entonces aquí pues no dejamos de preguntarnos y entendemos una cosa, ¿no? O sea, la misma bioquímica de los seres humanos en este caso se ha demostrado que mientras más testosterona, más impulsividad y más probabilidad de que una conducta de este tipo sea definitiva. Ahora, sin embargo, el que los hombres sean quien más lo logre no quiere decir que las mujeres sufren menos. Quizá lo único que quisiera decir es que los hombres podemos tener más tendencia a ser altamente impulsivos. Y esto puede derivar en
1: ¿qué
0: que...
1: ¿qué hace la diferencia?
0: La diferencia puede ser que en esa impulsividad o los métodos sean más definitivos, o no sé, por decir, a lo mejor otras cosas, quizá la forma de entender el dolor para nosotros es más abrumadora, ¿no? La pregunta es, ¿cuántas mujeres pueden estar sufriendo, a veces en silencio, por una circunstancia tan fuerte que podría estar pasando por su vida este tipo de circunstancias?
1: Y es que desafortunadamente ya el índice de edad que intenta o que logra esto, desvivirse, pues ya es menor. Antes hablábamos de adultas, adultos mayores, antes hablábamos de edades ya de maduros en adelante, y ahora hablamos de muchos jóvenes.
0: Bueno, obviamente, este fenómeno aparece en diferentes partes de la vida, pero se concentra mucho, más o menos entre los 12 y 29 años, es decir, los adolescentes y los adultos jóvenes. Tiene hasta cierto sentido, hasta cierto punto tiene sentido, ¿no? Desde un cerebro que está en plena maduración, que le es más difícil regularse, hasta el pensar que en esas etapas son etapas de mucha turbulencia. O sea, cuando el adolescente es adolescente, tiene que hacer cosas y asume la necesidad de tener cosas que incluso escapan de sus circunstancias. Por ejemplo, el cuerpo. El cuerpo, podemos ver chicos y chicas que quisieran tener un cuerpo con ciertas características y que su genética no se los permite. Y que por circunstancias corporales a veces son acosados en escuela, ¿no? Hay acoso escolar, reciben burla, reciben marginación, reciben muchas cosas, ¿no? Cuando hablamos de los, por ejemplo, los chicos que van en transición, yo les digo a mis estudiantes en la universidad, hay que tener mucho cuidado, están en transición. Ustedes son chicos que están estudiando. Si bien algunos trabajan, todavía asumen que son estudiantes, pero van a salir un par de meses o un año más, van a salir y se van a convertir en personas que van a tener que competir. y en este momento de turbulencia van a tener que decidir qué van a hacer de su vida, qué se van a dedicar, dónde se van a quedar, si van a querer vivir en pareja, si van a querer tener hijos, cuando pueden decidirlo, porque a veces ya lo tienen, van a salir, van a competir, en el caso de la psicología, por ejemplo, a un mundo donde está pues saturado de psicólogos. Entonces, si volteamos a ver las presiones y la turbulencia que puede haber desde que son adolescentes, podremos encontrar que hay motivos suficientes para que los chicos vivan episodios de ansiedad muy fuertes, para que los chicos vivan baches depresivos también muy fuertes. Y estamos hablando de una persona que tenga una familia, entre comillas, saludable. No estamos hablando de chicos que vienen donde la violencia es constante, uh-huh, donde los padres fueron abandonados, etcétera. O en su caso, no estamos hablando de aquellos chicos que tienen algún reto cognitivo, emocional, conductual.
1: Medianamente normal, ¿no? Medianamente un ambiente tranquilo, por decirlo de algún modo. Decirlo. Ahora imagínate irnos a chicos, chicas, que están desarrollándose en un ambiente conflictivo, tóxico, complicado, de violencia, de adicciones.
0: No, bueno, al final, quizá en la intimidad de cuatro paredes podemos escuchar historias muy complicadas. Sí. Pero la verdad es que la infancia no es tan sencilla y la adolescencia no es tan fácil como alguno lo dice. Esta parte, ay, la adolescencia es la parte más bonita de la vida, no necesariamente y no para todos. La verdad es que cuenta mucho al final el lugar donde estamos. Y mira que nosotros no decidimos dónde nacer, o sea, de quién ser hijos, ni siquiera entendemos hasta dónde cuando llegamos al mundo papá y mamá tienen buen ajuste emocional, son plenos, están completamente saludables. Repito, aquí el asunto es que más allá de estas circunstancias, pues está la otra variable, ser mujer. Y cuando digo a ser mujer me refiero a toda esta deuda histórica, ¿no?, que hay con las mujeres, a todos los derechos que se les ha negado, a las cargas y responsabilidades y a las dinámicas psicosociales. Bueno, por mucho tiempo trabajé en una institución especializada en adicciones y veíamos algo muy particular. Era relativamente fácil detectar un chico que comenzaba a tener problemas con el alcohol. Relativamente fácil detectarlo. Y relativamente fácil acercarnos y buscar darle tratamiento. Con las mujeres era diferente. El patrón conductual de las mujeres consumidoras de alcohol es esconderse. Es decir, era frecuente ver, por ejemplo, amas de casa que el esposo se iba a trabajar, de repente, bueno, estamos hablando de amas de casa que no trabajaban como tal, ¿no? Uh-huh. Y que de repente el esposo iba a trabajar, hacían sus cosas y se sentaban a tomar alcohol. Y que escondían el alcohol, y que cuando se daban cuenta del alcoholismo es porque ya era muy complicado, el patrón de consumo era muy fuerte. Pero también está el otro caso, ¿no?, el de las mujeres que trabajan. Y hace un momento tras las cámaras hablábamos de la gran cantidad de gente que necesita más de un empleo para poder sobrevivir.
1: Sí,
0: y que más allá de trabajar en muchos otros empleos, todavía habrá que llegar a casa a continuar con labores del hogar, a continuar con muchas circunstancias. Y esta otra parte, Luz Amalia, la identidad y el sentido de maternidad que tienen muchos. Por ejemplo, estas madres o abuelas que dicen, no supe cuidarlo, no supe guiarlo, o sea, esto de asumir que se es culpable del éxito o del fracaso de los demás. Es decir, no solamente muchas mujeres se están estresando por sacar adelante su vida, sino que parecen asumir responsabilidad por la felicidad, la plenitud, la salud mental y lo que hacen los demás.
1: Y aquí yo quisiera intervenir de esta manera, doctor, en esto de sentir culpabilidad como mujeres. Pero es que mira, vámonos a una junta escolar donde un niño o una niña tiene una situación. ¿Y qué es lo primero que señalan? ¿Dónde está su mamá? Si hay una situación de enfermedad, bueno, que su mamá no la cuidaba. Si hay una situación de, desafortunadamente, un deceso, ¿y su mamá qué estaba haciendo cuando sucedió este accidente? Entonces es una carga social muy, muy grande, porque de hecho los mismos psicólogos y psicólogas nos dicen como mamás cuando llevamos a nuestros hijos a terapias de conducta para contener las frustraciones, para regular emociones, es que el papel de la madre es fundamental.
0: Tendría que ser el papel de los padres, ¿no?
1: Sí, ¿no? Inclusive yo tuve aquí en alguna ocasión una psicóloga que yo la verdad no estoy totalmente de acuerdo con esto que dijo, sí lo cuestioné mucho, que decía, es que realmente para que un niño o una niña esté bien, es la madre la que tiene que estar allí pegada en cada etapa de su vida. Y el papá, su único trabajo es tratar bien a la mamá para que ella esté tranquila.
0: Creo que es una visión muy tradicionalista, ¿no?
1: ¿Verdad? Y yo digo que eso no puede ser.
0: No. Mira, ojalá se pudiera... que uno de los papás pudiera quedarse en casa y cuidar a los hijos. Vamos viendo la realidad.
1: Sí, ¿no?
0: Pero vayamos a otros lugares más crudos. Mira, bueno, es sabido para muchas personas, para mucha gente que me conoce, que mis dos hijos padecen una discapacidad. Cuando yo estaba haciendo mi tesis de doctorado, yo le decía a mi asesor, bueno, lo que yo quiero hacer es voltear a ver a los discapacitados, pero quiero voltear a ver a los papás de los discapacitados, porque en la escuela se habla de modelos educativos, tecnología en la educación, capacitación al docente, infraestructura, y como indicadores que pueden elevar el aprendizaje del niño, pero yo les decía, pero... Incluso se habla de los niños, pero no se habla de los papás.
1: ¿Los cuidadores qué?
0: Yo lo que pensaba era esto. Yo decía, a ver, mi diseño experimental yo quiero que vaya más o menos así. Mi hipótesis va a ser, a mayor estrés parental, menor aprendizaje, menor ajuste académico. A menor indicador de estrés parental, vamos a encontrar mayor aprovechamiento académico. Y yo me decía a mí mismo, un padre que llega a casa está relativamente tranquilo, libre de estrés, tranquilo, conteniendo, con calma, con tranquilidad. Va a poder ser un padre que se sienta a hablar con su hijo, que lo acompaña, que tiene la paciencia, tiene la autorregulación, el control suficiente para entender que el niño con discapacidad va a ir lento en el aprendizaje. El niño se va a sentir bien tratado, se va a sentir a lo mejor en mejores condiciones para aprender e independientemente de sus circunstancias, vamos a encontrar que en su trayectoria va a haber crecimiento. Eso es lo que yo pensaba. Y entonces dije, está muy sencillo, llevo mis instrumentos, hago entrevistas con padres de familia, y entonces fui a solicitar permiso a la institución donde estudiaba mi hijo, y buscando a los padres de familia, y cuando llego, tristemente me doy cuenta de una cosa, el único niño que tenía papá y mamá era el mío. El resto solamente tenía mamá. Porque ante una circunstancia, cuando decíamos el niño es autista, el niño tiene un parálisis cerebral grave, el niño es invidente, necesita condiciones especiales, es muy frecuente que papá corre.
1: Sí.
0: Y entonces nos encontramos que se queda una madre en muchas ocasiones que tiene que gestionar ingresos para comer, que tiene que acompañar al niño, que tiene que ayudarle a que aprenda, y entonces decimos... ¿Dónde están los papás? Y la pregunta es, entonces, ¿en qué condiciones socioemocionales y qué niveles de estrés maternal puede tener la madre que está haciendo el complemento de la guía del docente? El docente ayuda en casa y la mamá consolida en este caso. Y hablo de la mamá porque el papá no está, porque el papá corrió. Y es esto, Luz Amalia, lamentablemente es un reflejo de la cultura donde estamos viviendo y estamos diciendo, ¿no? Y de alguna manera nos da un panorama de cuáles pueden ser los estresores a los que se encuentra sometida una mujer que de alguna manera tiene que sacar la vida adelante y que independientemente de lo que ocurra en su sentido de maternidad le está diciendo... Hay que sacar adelante al chico, hay que ayudarle, hay que buscar qué vamos a comer, hay que buscar qué vamos a vestir, hay que llevar al niño a la escuela, hay que llevar... Y que de repente yo digo, bueno, esta madre podría tener todas las oportunidades para darse el permiso de decir, pues sencillo, mi hijo no va a la escuela, lo encierro en un lugarcito, yo voy a trabajar. Y puedo decirle a la sociedad, no va a la escuela porque yo tengo que darle de comer. Y con toda la valentía, con todo el esfuerzo, van y lo hacen. Y es algo que se les admira mucho, pero que no dejamos de cuestionarnos ¿Cuál es el precio que se tiene que pagar por vivir ese ritmo de vida?
1: Están sometidos a un gran estrés. Fíjate que yo recuerdo mucho un caso, me duele recordar un caso de una madre, y no he sido el único, que se avienta de un puente junto con su hijo.
0: Lo vi.
1: O sea, obviamente no quería dejar a su hijo solo.
0: Y
1: lo llevó con ella.
0: Y a mí me dolía mucho ver la cara del niño cuando la madre estaba a punto de soltarse. Y eran, bueno, más allá de una depresión, era una presión económica tan fuerte que tenía la mujer, y se veía como el niño estaba aterrorizado por lo que estaba ocurriendo, ¿no? Y decimos una vez más, el estrés, la cantidad de cortisol que una persona está produciendo luego de estar viviendo vidas tan demandantes, donde se tienen que sacar adelante una serie de demandas con poco tiempo, con pocas fuerzas, con poco dinero, a veces ya con mucho miedo, implica una cosa: esas cantidades tan fuertes de estrés alteran funciones cognitivas básicas, y entonces la atención, la concentración, la memoria, la elaboración de juicios se interrumpen tanto que a la gente le cuesta mucho trabajo ver claro lo que está haciendo. Y entonces, lamentablemente, a veces es gente que vive en silencio, con muchos riesgos, y lamentablemente a veces con pocas posibilidades de recibir ayuda.
1: Y ahí es donde entra la prevención, ahí es donde entra el poder identificar si alguien que nos rodea tiene una situación de este tipo. Si más allá de una depresión, de una tristeza, de una depresión menor, esto ya va escalando cosas más fuertes. Y aquí es donde el tema de hoy es tan importante, doctor. ¿Nosotros de qué manera podemos sumar, podemos ayudar para prevenir esta situación que sigue pasando?
0: Claro, creo que lo primero que tendremos que hacer es desmitificar y asumir una cosa: el suicidio es un problema del que se tendría que hablar, ¿de acuerdo? Y se tiene que hablar de esto porque hablar de este fenómeno, hablar de toda la suicidalidad, y hablar de suicidalidad es hablar de un montón de variables que influyen: creencias, sentido de vida, valores, variables económicas, cognitivas, todo lo que implique y que puede derivar en una conducta autolítica. Hablar de ello de alguna manera pone en relieve el dolor de la gente.
1: ¿Sí?
0: Es que es muy importante que nos aprendamos a tener un respeto profundo por la realidad, y que podamos ver que frente a nosotros no necesariamente tenemos gente que está queriendo manipularnos, chantajearnos ni victimizarse. Estamos viendo gente que está sufriendo, estamos viendo gente que de alguna manera está en medio de estresores que son muy complicados de resolver. Se dice y dicen algunas personas que la gente que experimenta su problema tan abrumador, en algunas ocasiones no es más que el resultado de estar produciendo cortisol cada que tú y yo nos enfrentamos a una circunstancia difícil, o el solo hecho de pensar en una circunstancia difícil, estamos disparando cortisol. Ese cortisol de alguna manera hace que se incremente el contenido catastrófico de pensamiento y la velocidad de pensamiento. Y entonces, mientras más cortisol produzcamos, puede llegar el momento que de manera obsesiva y a gran velocidad estemos pensando de manera catastrófica. Aquí es cuando se dice que se genera esta visión de túnel. Esto de no puedo ver, aunque las soluciones las tenga aquí, no las puedo ver porque yo solamente veo mi circunstancia. Y en esa circunstancia la gente ve su problema y Luz Amalia, que la gente ve el problema como una circunstancia, hablan de las tres, sí, irremediable, es decir, no tiene solución, insoportable e interminable. Es decir, no tiene solución, me duele espantosamente y nunca se va a acabar.
1: Irremediable, insoportable e interminable.
0: Así. Qué así.
1: Doloroso,
0: ¿no? Pero no solamente lo ve así, sino es lo único que ve. O sea, no puede ver otra cosa. Mira, puedes estar frente a una persona que tenga un problema y lo esté viendo en esas tres y estar tú a su lado. Y ser una persona que le pueda ayudar, pero no te va a ver. O sea, no vas a representar una fuente potencial de ayuda. Ellos están muy concentrados en su dolor, están muy concentrados en aquello que les abruma. Y entonces decimos, en muchas ocasiones se sufre en silencio y de manera intrusiva. Cuando hablamos de crisis, hablamos de diferentes etapas, ¿no? las mismas etapas del suicidio, que lo que encontramos primero, habitualmente dicen los conocedores, es una persona que se enfrenta a una circunstancia uh-huh. y que después comienza a experimentar mucho dolor. Y es esta otra parte de intentar rebelarse, y los vemos enojados, los vemos abrumados, los vemos irritables. Y luego la siguiente parte, la intrusión, es la persona puede estar en su propio rinconcito sufriendo con pensamientos que no desea, que no está invitando, y que llegan y producen dolor.
1: Y se quedan.
0: Y se quedan intrusivos, y luego viene la desvinculación. Hablar de la desvinculación es hablar de este momento tan doloroso. Bueno, estamos diciendo, ¿no? Volvemos a la intrusión. En la intrusión es muy complicado, es muy doloroso, Maribela, porque la gente dice, si me voy, le va a doler a mi mamá, le va a doler a mi papá. O sea, hay gente que dice, yo no me voy nomás por mis hijos. Uh-huh. O yo me estoy quedando nada más por mi mamá, porque no quiero darle ese sufrimiento. Pero cae en una circunstancia, pierde. Si me voy, van a sufrir mis seres queridos. Si me quedo, voy a sufrir yo. No hay medias, no hay puntos medios. Entonces, en muchas ocasiones, esta circunstancia de si me voy, sufren los demás. Si me quedo, sufre yo. Incrementándose la agitación cognitiva, el pensar de manera obsesiva y el verlo insoportable, irresoluble, interminable. Imagina entonces el dolor tan horroroso. Y luego viene la siguiente etapa, que es la desvinculación. Aquí cuando decimos que la prevención del suicidio es tarea de todos, estamos diciendo que tenemos que ser agentes protagónicos y evitar la desvinculación.
1: ¿Cómo?
0: Mira, no todas las personas podemos decir, no toda la gente es experta en salud mental. Y no porque una persona no sea experta en salud mental, pues su trabajo no va a ser valioso. De hecho, a veces es más fácil que un ser querido, que un buen amigo detenga a alguien que lo quiera hacer, a que lo detenga un especialista con técnicas sofisticadas. Y entonces, en la desvinculación, la gente está buscando formas de aliviar ese dolor. Vamos a poner un ejemplo burdo. Imagina el chico que diga, yo me quedo nada más porque no quiero dar ese dolor a mi mamá. Uh-huh. Y que en algún momento, mamá con el estrés parental hasta arriba, mamá con el estrés laboral hasta arriba, con la preocupación económica, con los problemas familiares, un día hable desde su frustración, y tristeza, y le diga, sabes que ya me tienes cansada, sabes que ya me tienes harta. Y entonces, en ese momento, el chico, si antes decía, si me voy les va a doler, hoy va a decir, entonces, esto va a ser la solución de todos.
1: Ay, Dios.
0: Y vemos que para algunos les cambia el estado de ánimo. Los podemos ver más tranquilos, comienzan a sonreír, comienzan a estar más tranquilos y decimos, ya va mejorando, y no está mejorando. Ya no le causa culpa y miedo hacer lo que piensa hacer. Y entonces, aquí es donde viene la red de apoyo social. Si bien no todos han cursado estudios de posgrado en salud mental, pero mira en este caso, Luz Amalia, es que todos somos una mano que puede sostener, un hombro que puede soportar, oídos que puedan escuchar.
1: Y es algo muy fuerte, porque tener en tus manos la oportunidad de salvar una vida de esta manera, pues es como que si me pasas la papa caliente, yo, okay, puedo hacer algo, pero ¿cómo lo hago?
0: Es que, bueno, aquí lo indicado, hay protocolos que nos dicen, escuchamos, yo como tu amigo te escucho, y lo que me dices, escucho cómo te siento, te acompaño, intento persuadirte. ¿Y cómo voy a intentar persuadirte? Básicamente diciendo, aquí estoy contigo, mira, no estás solo, mira, podemos buscar ayuda, mira, podemos hacer esto y esto otro, ¿va? Y la siguiente parte, referir. ¿Sabes qué? Hay lugares donde te pueden ayudar. Y entonces, persuadir no quiere decirle al otro, ridiculizarlo, estás tonto, mira, no sabes lo que hace, mira, etcétera, etcétera. Simplemente es decir, estoy contigo, no estás solo. Mira, tu problemota grandote lo partimos en pedacitos. Vamos buscando ayuda, mira, se puede esto y se puede esto.
1: Vamos buscando las soluciones, sí. Y sobre todo el acompañamiento, ¿no?
0: Así
1: que
0: es.
1: Sepa que no está sola o que no está solo. Vamos a hacer la primera pausa de la mañana, doctor, y enseguida estaremos de regreso aquí en Derecho de Mujer, Voces que Sana. Si tienes alguna pregunta, estamos en transmisión por Facebook de Tele10 o en el de tu servidora Luz Amalia Barrón. Ahí puedes hacer preguntas y con toda confianza nosotros aquí las vamos a estar abordando. Regresamos.
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1: Y en Derecho de Mujer tenemos nuestra sección Lo que nos conecta. Miriam Gómez nos presta su talento y su micrófono y se lanzó a las calles de la ciudad para preguntar lo que opinaban acerca del tema de hoy. Vamos a ver qué impresiones recogió de la ciudadanía. Adelante.
2: Por la gloria de mi padre, yo es que estoy de pie, porque hizo un año, incluso me lo quise quitar la vida, incluso en octubre va a ser un año, como a las 2 de la mañana, y Dios es tan grande, que no acertó, me agarró una oración, me estaba despidiendo, agarré cartas y todo, yo me estaba despidiendo ya, me dio por prender un cirio, escuchar alabanzas, y no se me levanta mi niño a las 2 de la mañana, porque Dios es grande. Padezco depresión y ansiedad, todavía estoy con tratamiento, de hecho. Pero sí, son los mismos problemas familiares, pues cuando tienes papás enfermos, cuando eres una persona que estás nomás al tanto de ellos, con una hija que se tira al vicio, a veces no cuenta uno la salida. Pues es muy difícil porque a veces familia no le crea uno. Luego es, ay, está loca, ¿cómo yo traigo esto y yo no me siento como ella? Buscar ayuda psicológicamente, lo principal. Pero hago mucho, hace mucho el ejercicio. El ejercicio me ayuda muchísimo. Pongo mis ejercicios, busco la música, todo volumen, me olvido de todo en ese rato.
3: Tuve un hermano que lo hizo, sí. Y a veces son por causas familiares, ¿verdad? Y no reciben orientación, ayuda, porque hay grupos de ayuda. Hay grupos que hasta después se entera uno cuando pasan esas cosas, ¿verdad? Y es necesario a veces pedirla, ¿verdad? La persona que anda así en esa situación. Lo había intentado otras veces y en esa lo logró. Muchas veces no se detectan y la persona que anda así tampoco lo platica. Es difícil porque tiene que aceptarlo y pedir ayuda y no lo piden. Porque a mi hermano se le trató de ayudar y no quiso. Y aparentaba calma y todo, tranquilidad.
4: Pues más que nada se debe por problemas familiares o por depresiones, ¿no? Pues que pues se pueden recurrir a eso por sentimiento, ¿no? Y pues son uno de los muchos casos que podríamos decir que se dan, ¿no? Seguido, ¿no? Por cuestiones sentimentales o económicas, diría. O pues también por cuestiones de consumo de sustancias, pues.
1: Mira el resumen de todo lo que habíamos platicado.
5: Híjole, yo repito, vivimos una cultura donde nos han dicho al mal tiempo buena cara.
1: Échale ganitas.
5: Y si somos hombres, nos dicen los hombres no lloran y sea fuerte. Y si son mujeres, les dicen el hogar depende de ti. Tú eres quien lo une. No puedes doblarte, es el pilar del hogar. Uh-huh. Y parecería que sufrir está prohibido. Pero eso es contra natura, pues. O sea, eso va en contra de la naturaleza humana. O sea, lo más cotidiano es que en un mundo como en el que hemos estado hablando, que a veces se sufre y que a veces es frecuente necesitar cosas y no tener recursos suficientes para solventarlas. Entonces, los indicadores de estrés en todo mundo están hasta arriba.
1: La depresión es algo cada vez más común. Yo recuerdo hace, 20 años que empecé en estos temas de la salud mental, uh-huh, que era como, la depresión, pero sí. Luego esa depresión no, ya es depresión grave, ya es depresión profunda, ya es depresión discapacitante. ¿Y qué es lo que está pasando en estos momentos? Eso que se dijo se está cumpliendo ahora, la depresión nos está discapacitando.
5: Decían las Organización Mundial de la Salud, que de 80 nos hemos o nos vamos a deprimir, que de 100 nos hemos o nos vamos a deprimir 80. Solamente 20, a 20 no les va a suceder. Y esto implica una cosa, parecería que va a ser más cotidiano, no normal, más cotidiano pasar por una depresión que no pasarla. Y nos dicen que en los próximos años el 15% de la discapacidad se va a explicar por factores mentales, es decir, depresiones, psicosis, consumo de sustancias, etcétera, etcétera. Ya no estamos hablando de amputaciones, no estamos hablando de parálisis, cegueras, sorderas, estamos hablando ya de cosas, Luz Amalia, que podrían ser evitables, o sea, que podrían ser evitables. Yo les digo a los chicos, es que no podemos dejar que nuestro futuro se gestione al azar. Hagan un proyecto de vida, vean la vialidad, o sea.
1: Todo tiene un origen, tú dices, se puede prevenir, y es que todo tiene un origen. Esa depresión profunda que vives ahora inició tal vez con una frustración.
5: Sí, sí.
1: Que decidiste alimentar, tal vez.
5: Bueno, puede deberse muchas cosas, incluso a veces a cosas que están fuera del alcance de nuestra mano. O sea, un problema tiroideo puede generar un hipotiroidismo, puede generar una depresión.
1: Sí.
5: Entonces, o sea, ovarios poliquísticos, cuestiones, enfermedades diversas pueden, de alguna manera ser una variable que puede producir esto. Pero yo sí pienso en esta parte, ¿no? O sea, es el tener una vida con indicadores altos de depresión, con muchas demandas. Yo me acuerdo cuando yo era un niño, hablo de sociedades emergentes, economías emergentes,
1: Uh-huh.
5: En nuestro pueblo, o sea, carecíamos de muchas cosas. Y no había problema, porque salíamos y veíamos que todo el mundo carecía. Y entonces nuestros papás pedíamos algo y nuestros papás decían no, y decían, bueno, pues es que no hay.
1: No se puede.
5: Y veíamos de manera contundente que ni ellos ni yo traíamos, y salíamos y veíamos al vecino, pues que tampoco tenía, y aprendimos a tolerar un no por respuesta, aceptar la vida. Nada más que hoy nuestros chicos, nosotros podemos decirles no hay, y ellos abren la red social y van a ver que hay gente que vive con mucho dinero, hay gente que vive con belleza, etcétera, etcétera, y vemos gente que se hace cirugías y que
1: con
5: se hace
1: lipos faciales. Éxitos entre comillas, ¿eh?
5: Y esto que dices entre comillas es muy interesante. Tenemos una vida llena de filtros donde muchas de las cosas que nosotros vemos no son reales, no necesarias. O sea, la gente llega y se toma una fotografía, y la fotografía va a estar con filtros, y a un lado va a haber un vehículo, pero ¿quién nos dice que el vehículo es de la persona? ¿Quién nos dice que está completamente pagado? Por ejemplo, algo que yo veo,
1: porque no estás en la agencia y te fuiste a tomar la foto,
5: algo que veo yo en los chicos de hoy, una necesidad tremenda a veces de ser admirados y confirmados. Entonces algunos chicos terminan una carrera, al terminar la carrera nos damos cuenta que los empleos, o sea, por lo menos en ciudades donde no hay mucha industria, bueno, va a haber mucha competencia.
1: Son escasos.
5: Y entonces lo que hacen las personas es en buscar la manera de sobrevivir, y de repente encuentran empleos poco remunerados. Pero de repente vemos que aún con empleos poco remunerados, vemos chicos que ya traen vehículo nuevo. Y decimos, a ver, una plaza de nueva creación o un empleo poco remunerado, este muchacho está trabajando para el vehículo. Está trabajando casi única y exclusivamente, lo que gana es para su desayuno, para su gasolina y para pagar su vehículo.
1: Nada más.
5: Y entonces los otros chicos dicen, es que él sí es exitoso, él sí tiene, yo no tengo, se confrontan. Y entonces viene esta sensación de fracaso, de minusvalía, el cuestionamiento. O sea, podemos encontrar múltiples circunstancias que puedan provocar esto.
1: Ay, y es que ahorita que estabas hablando de las redes sociales, tan solo los seguidores, las reacciones, las visualizaciones, los likes, pueden hacer el día o pueden destruirle el día a una persona.
5: Sí.
1: Y llevarte depresión, porque no eres aceptado.
5: Sí. No, y de caer de repente en circunstancias pues muy complejas, por ejemplo, y hay que hablar del momento de vida, de las circunstancias. Veíamos hoy la noticia de un cantante que se para en un concierto y cuestiona al público, y parece que en lo que decía notaba este dolor de ya no ser, no sentirme admirado, no sentirme seguido, no sentirme querido, y estoy muy enojado por ustedes. Y entonces decimos, caray, se desreguló por completo, pero tiene mucho que ver con esto, ¿no? O sea, con cómo me percibo, qué tan apoyado, qué tan querido me siento, y desde ahí ¿qué tanto sentido cobra el vivir bajo estas circunstancias?
1: ¿Y qué podemos hacer, doctor, al respecto? Porque estas son cosas que se están viviendo. Es más, hiciéramos una encuesta de los que estamos aquí nada menos ahorita. ¿Quién no tiene un problema? ¿Quién no tiene una situación que lo conflictúe, que lo ponga triste o inclusive que lo tenga muy deprimido? No,
5: bueno, es que los problemas pueden ser de salud, económicos, de pareja, paterno-filial, laborales. O sea, no se puede no tener problemas.
1: No.
5: No se puede no tener problemas, ¿no? Aquí lo importante es ser resiliente, ¿no? Mira, yo creo que desde pequeños tendríamos que ser alfabetizados emocionalmente.
1: Sí, ¿verdad?
5: Que nos enseñen a identificar emociones. Yo digo una cosa, ¿no? Y a veces yo le digo a mis estudiantes que la diferencia entre la generación de ellos y la generación de nosotros es que a nosotros, nuestros papás nos enseñaron a saber qué hacer con lo que ocurría. Nuestros papás nos enseñaron a resolver y a saber qué hacer con lo que nos ocurría.
1: Sí.
5: Les digo a mi generación, éramos adolescentes y nos mandaban a trabajar con alguien para que nos enseñara algo.
1: Un oficio.
5: Y cuando íbamos al oficio, llegábamos y el dueño del taller nos decía, hazlo, pero es que no sé, ¿cómo no? Hazlo y lo quiero a tal hora, ¿no? Y entonces ya no me estaba diciendo mi papá, ya me lo estaba diciendo mi jefe, mi patrón.
1: Claro.
5: Y entonces teníamos que buscar solución, aprendimos a buscar soluciones, pedir ayuda, enfrentar realidades, hacerlo de forma creativa. Nuestros papás, por ser economías emergentes, nos dijeron no y supimos qué hacer con un no. Mira, Luz Amalia, estamos pareciera en algunos casos, que somos una generación que creemos que eso fue malo, que fuimos expuestos a la carencia y al sufrimiento, y a veces decimos, yo no quiero que mi hijo sufra lo que yo sufrí, quiero que mi hijo tenga mejores oportunidades.
1: Es decirte una cosa,
5: así como dices, que tenga lo que yo no tuve. Nada más por el hecho de nacer en la fecha que nacieron nuestros hijos, ya tienen lo que nosotros no tuvimos. Ellos ya tienen internet, ya tienen, nada más por ser hijos de nosotros y no de nuestros papás, ya tienen lo que nosotros no tuvimos. Entonces, yo creo que nosotros como padres tendríamos que ser, sí, una red de apoyo muy efectiva, pero tendríamos que ser personas que eduquen, instruyan a los chicos para que aprendan a saber qué hacer con lo que les ocurre.

0: realidad. Mira, tú y yo como padres, tú y yo como profesionales, hemos pasado por cosas muy adversas, ¿no? Yo te hablaba hace rato, enfermedad de mis hijos, que, y si decimos, si esto va, es imposible curar y es imposible resolver, entonces tengo que hacerme amigo de la realidad y caminar junto con ella.
1: Y no, trabajar duro, sí, para darles lo mejor posible, no, que es lo que haces, ¿no? Que era lo que me platicabas.
0: Yo te puedo decir, mi hijo mayor tiene enfermo más o menos como 28 años. O sea, fueran 28 años de estarme peleando con la vida. Y mira, mi hijo sonríe todos los días.
1: Bendito
0: entonces
1: Dios.
0: Hemos aprendido, de alguna manera, a entender la realidad para poder aceptarla. Y una vez aceptada, caminamos junto con ella. Y si decimos, no podemos hacer esto, pues sí podemos hacer esto otro. Creo que tendríamos que buscar, tomar un poquito de nuestro tiempo para entender que hay que acercarnos a nuestros chicos, hay que decirles que los queremos mucho. Pero esa solamente es una parte. Decir a mi hijo, hijo, te quiero mucho, es muy importante, pero solamente es una parte. La otra parte es, hijo, estas son las circunstancias para que desarrolles una habilidad. Desarrolla tu habilidad. O sea, si estás chiquito, bueno, aprende a amarrarte las agujetas. ¿De acuerdo? O sea, ya estás grande, sabes manejar.
1: Recoge tu plato.
0: Sabes manejar una tablet, entonces también sabes lavar un plato, ¿verdad?
1: Claro.
0: O sea, buscar que los chicos desarrollen habilidades, porque en el momento que los chicos se enfrentan a circunstancias, recurren a su percepción de autoeficacia, y entonces se dicen, soy competente o no soy competente, y entonces se mueven por la vida. Si el chico, si nosotros creemos que nuestra misión es hacerlos felices, y ser feliz es evitar el dolor, y entonces nuestro sentido de paternidad o maternidad es que no sufras, que no te duelas y que no carezcas. O sea, va a ser muy bonito, vamos a ser los mejores amigos de nuestros hijos, van a sonreír toda la vida, pero el problema se va a notar cuando haya cosas que ya no dependan de nosotros
1: cuando
0: como papás.
1: Cuando salen a la vida.
0: Y cuando tienen que enfrentarla. Y
1: no
0: y no hay habilidades. No hay habilidades con las que puedan enfrentar.
1: Porque los has estado protegiendo de todo.
0: Y entonces no saben qué hacer, ni siquiera con sus sentimientos. Y entonces es cuando viene esta percepción de esto es insoportable, esto es irresoluble y esto es interminable.
1: Y está peleando con la realidad.
0: Entonces no nos toca, yo siempre he dicho, no nos toca hacer felices a nuestros hijos, no nos toca librarlos de todo mal, nos toca a nosotros convertirnos en una mejor versión de persona, estar suficientemente sanos y estables y desde ahí ser nutricios para nuestros hijos. Y hablar de ser nutricios es decirles a veces te quiero, abrazarlos mucho, pero a veces decirles eso no te lo permito. O decirles, hijo, lo siento mucho, pero eso nada más lo tienes que hacer tú. Ojalá y se pudiera que yo te hubiera dicho hoy, o te pudiera decir, Luz Amalia, no pude desayunar, desayuna por mí, no voy a alcanzar. Hay cosas que solo nos tocan
1: claro,
0: hacer a nosotros.
1: Tienes razón.
0: Y en este caso, repito, tiene mucho que ver con la crianza. Si queremos hijos saludables, repito, no debemos dejar que crezcan de manera azarosa. Tendremos que decirnos a nosotros mismos, hay que preparar a estos chicos con habilidades para que enfrenten al mundo, pero que en el camino que van desarrollando esas habilidades se sientan acompañados, protegidos y seguros. Necesitamos, repito, que haya chicos que sepan qué hacer con lo que les está ocurriendo, desde sus emociones, sus relaciones o sus retos de vida.
1: Y ante esto, este fenómeno de la comparación, doctor, porque tú dijiste algo muy crudo y muy cierto, antes crecíamos y no había, pero volteabas a ver y tampoco había. Sin embargo, fue evolucionando el mundo y mientras tú no tenías o no había en casa, en otras casas o en otras situaciones ahí está de sobra.
0: Sí.
1: Y esta tolerancia a la frustración y esta estarse comparando continuamente es algo muy frustrante. Porque
0: sí,
1: como tú bien lo dijiste, nos estamos peleando con nuestra realidad.
0: Bueno, es que es muy frustrante, pero a la vez puede ser un reto. Uh-huh. Es que dependiendo cómo lo veas, mira, tú hablabas hace ratito de redes de apoyo social.
1: Sí.
0: Mira, yo recuerdo y le estoy muy agradecido al ingeniero Guadalupe Aguirre, en aquel entonces director de un CEBETA, un bachillerato muy modesto donde yo estudié. Yo vengo de una familia con una economía emergente y un día me encuentro en la prepa que repruebo matemáticas.
1: Uh-huh.
0: Y entonces yo dije, yo no puedo hacer esto a mi papá, yo tengo que dejar la escuela porque los estoy traicionando. Estoy en primero, era segundo semestre, ¿no? Primero de bachillerato, ya reprobé, entonces mi papá trabaja mucho, entonces no me siento bien. Estaba sentado afuera y me dice,

0: Me dice el ingeniero, llega y me dice: Silva, ¿qué estás haciendo aquí sentado solo? No, pues aquí nomás, ingeniero, despidiéndome de la escuela. ¿Por qué? Pues es que reprobé matemáticas. El único examen que reprobé en mi vida, ¿no? Y me dice: Ah, hijo, si cada muchacho que reprueba se va de la escuela, aquí estaría desierto. Entonces, mira, pide la ayuda de la maestra, siéntate con alguien, haz lo que tengas que hacer, pero pasa esa materia porque tú eres brillante y yo no quiero que te vayas. Yo estaba muy convencido de irme. Si no sale el ingeniero Guadalupe,
1: Y te dice eso.
0: estuviera otra persona sentada aquí en mi lugar. Y te puedo
1: Imagínate.
0: decir, yo he sido muy pleno en lo que he hecho, pero también te digo otra cosa. Cuando decido venir a estudiar aquí a Tepic, llegar siendo de fuera, a buscar una escuela privada, siendo de escasos recursos, es complicado, hay que trabajar para estudiar. Entonces, cuando yo iba a buscar trabajo, me decían: Sí, pero ven, pero te quiero de todo el día. Entonces,
1: Ay,
0: no podía tener
1: y tú
0: trabajo.
1: tenías que
0: Pero cuando, pero
1: estudiar.
0: yo sabía que ya venía el día último y yo tenía que pagar mi mensualidad, mi colegiatura. Entonces, era frustrado. Ganas de tirar la toalla, muchas. Pero también, Rosamalia, un temor muy grande a la pobreza. Y yo me decía: Esto no va a ser para siempre. Es esto o la pobreza por siempre. Entonces, mira, me decía una de mis maestras en la maestría: Es que uno crece desde sus fortalezas o desde sus miserias. Y hazle como quieras, pero crece. Al final, mira, nuestros miedos se pueden convertir en retos. Y te puedo decir una cosa: No salí de pobre, pero vivo muy a gusto. O sea, me dedico a lo que me gusta. Estoy
1: No
0: disfrutando
1: te
0: aquí,
1: falta lo
0: disfrutando una
1: necesario.
0: charla contigo en este momento. Estoy muy a gusto. Entonces, hay que enseñar a que los chicos se den cuenta que son capaces de lograr aquellas cosas que se propongan. Pero esto no se va a poder diciéndolo: Hijo, eres capaz de lograrlo. Esto se va a poder cuando el niño, en su experiencia y en su historia de aprendizajes, se dé cuenta que cuando se ha puesto a hacer algo, lo resuelve. Y no una vez. A lo largo de su vida ha habido muchas circunstancias en las que se sienta o se para y resuelve. Esa es la mejor manera de decirle a un hijo: Eres competente. Colocarlo frente a circunstancias que yo diga están al alcance de su mano.
1: Y que lo
0: Obviamente
1: resuelva.
0: va a poder y tengo que dejarlo solo. Si me pide ayuda, ayuda quiere decir que yo aporte una cantidad minúscula del esfuerzo. La mayoría la tiene que hacer él porque necesito que él asuma competencia. Repito, la mejor forma de decirle a un hijo: Eres competente, no es adornárselo con palabras bonitas y tarjetitas. Y aquí me estoy viendo a lo mejor poco romántico. La mejor forma es, sí, decírselos con palabras, pero asegurarnos, colocarlo en escenarios
1: Que
0: y en
1: lo practiquen,
0: circunstancias
1: pues.
0: y que en su historia de vida se dé cuenta que lo sabe hacer.
1: Sino nada más decirle, no es que tú vas a poder todo lo que quieras en la vida, es ponerlo en
0: No.
1: el contexto para que resuelva de verdaderas
0: Y que
1: cosas.
0: su experiencia se lo diga. Que se diga a sí mismo: Pues ya he podido antes. Y también asegurarnos que desarrollen la habilidad más básica que debemos de tener todos los seres humanos: pedir ayuda.
1: Ay, eso nos cuesta mucho.
0: Bueno, pues nos.
1: Vámonos ahora con los adultos, doctor, porque desafortunadamente en la etapa adulta pues se siguen dando estas situaciones y hay que prevenir el
0: Claro.
1: suicidio. Pero ya, pues ya tuvimos una niñez donde bien o mal, pues ya pasaron cosas, ya a lo mejor no desarrollamos la resiliencia como hubiera sido necesario, nos frustramos muchísimo, estamos llenos de estrés
0: Claro.
1: y estamos expuestos a tomar decisiones,
0: Bueno,
1: ¿no?
0: y al final vamos a tomar decisiones y mira, y los seres humanos no son ni buenos ni malos, ¿eh? Ni buenos ni malos, ni listos ni tontos. Mira, en este mundo todo mundo sabemos muchas cosas, nada más que sabemos cosas diferentes.
1: Así
0: Y
1: es.
0: lamentablemente en este mundo algunas cosas les dan valor y pagan más que por otras, pero me atrevo a decir que todo el mundo sabemos muchas cosas,
1: Claro.
0: ¿verdad? Y entonces desde ahí, repito, ¿no? Al final tenemos que desarrollar habilidades porque al final cuando nos toca resolver en la vida, uno resuelve y nosotros enfrentamos la vida desde nuestro nivel de entendimiento, nuestro repertorio de habilidades y la circunstancia. ¿De acuerdo? Una vez más, ¿Qué tanto entendemos lo que nos está ocurriendo? ¿Qué tantas habilidades tenemos y qué calidad de circunstancias? Si es de mucha urgencia, pues no es lo mismo decidir a prisa, decidir enojado, decidir sin información y decidir sin habilidades que hacerlo en las mejores circunstancias. Vamos otra vez, intentemos que nuestros hijos tengan habilidades suficientes, intentemos que nuestros hijos tengan una mirada profunda de las cosas para que cuando les toque resolver, pues vayan y lo hagan de la mejor manera.
1: Claro. Mira, tengo aquí una intervención, Luis Fernando Cusín desde San Luis Potosí. Hola, Luis Fernando, qué gusto saludarte. Dice, el síndrome de burnout en los trabajadores, ¿cómo actuar y cómo identificarlo?
0: Bueno, hablar del burnout es hablar del síndrome de trabajador quemado, ¿no?
1: Sí.
0: Es hablar de, es el resultado de estar trabajando bajo circunstancias poco propicias. Estaremos hablando de personas que están sobredemandados, es decir, organizaciones que su capacidad operativa está completamente superada por sus demandas de trabajo, es decir, mucho trabajo para poquita gente. O en su caso, una persona que puede estar en un trabajo para el que no tiene perfil, tiene necesidad de resolver algo para el que no tiene habilidades, o en su caso están bajo un liderazgo enrarecido. Es decir, una persona que en lugar de ejercer un liderazgo donde los impulsa y los guía, puede estar ejecutando políticas a lo mejor discriminatorias, a lo mejor favoreciendo a unos y cargando el trabajo sobre otros. Entonces, ¿qué es lo que vamos a ver ahí? Lo que vamos a ver es que la gente empieza a ausentarse, empieza a enfermarse, pero casi siempre como resultado de un liderazgo o a veces impredecible o a veces un liderazgo que se considera tan nocivo donde la gente empieza a ver por sí mismo. Es decir,
1: También esta parte en el área laboral, pues es un determinante
0: claro.
1: muchas veces de este tipo de decisiones,
0: Sí.
1: como es el suicidio o el móvil,
0: Sí. El acoso
1: el acoso
0: por el
1: dentro
0: compañero. O el
1: dentro de
0: busing,
1: la.
0: el acoso por el jefe, busing por el
1: Tiene
0: jefe, un
1: otro
0: móvil por el
1: nombre.
0: compañero.
1: Y recuerdo ahorita otro caso de un maestro, desafortunadamente, que también decidió salir por la puerta falsa porque tenía una acusación de.
0: Aparentemente falsa.
1: Aparentemente falsa, donde se le decía que estaba atentando contra un menor, vaya, en cuestión de abuso contra un menor, de
0: Claro.
1: aspecto sexual. Y él decide irse, ¿no? Y cómo también la parte laboral, también esto tiene que ver en las depresiones profundas que se
0: No,
1: viven en
0: bueno,
1: estos momentos.
0: es que repito, cuando una persona está pasando por una circunstancia laboral donde hay indignación constante, fatiga constante, una sensación de maltrato constante, llega un momento que la gente pierde la esperanza de que las cosas se puedan resolver. Y entonces esa ira tiene que salir. Y a veces o sale hacia los demás o sale hacia uno mismo. Y
1: Mejor
0: entonces,
1: pedir ayuda, ¿verdad?
0: pues mejor a tiempo, mejor cuando veamos que el ambiente está enrarecido, pedir ayuda. O en su caso, si creemos que no es el lugar propicio,
1: Retirarte.
0: cuestionarnos qué tan adecuado. Porque mira, la persona puede sobreestresarse, colapsar y van a poner a alguien más en su lugar.
1: Doctor, ya nos vamos, se fue rapidísimo y bueno, creo que todo lo que nos dijiste es valioso, pero me quedo con algo, pero bien profundo aquí en mi cabeza y es aprender a vivir con nuestra realidad, doctor.
0: Claro. Sí, no, al final luchar contra lo inmutable es desgastante. Pero repito, mujeres, madres, padres, hay que buscar ayudar a que nuestros hijos desarrollen habilidad para saber qué hacer con lo que les ocurre, para que cuando estén en momentos difíciles, por lo menos sepan pedir ayuda o, si es posible, sepan resolver.
1: Muchas gracias.
0: No, al
1: Gracias a
0: contrario.
1: todos. Nos vemos hasta la próxima. Se nos
2: Por
1: va.
2: hoy pondremos punto final. Te esperamos en la próxima edición de Derecho de Mujer, con los temas que te interesan.
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6: Son las 9:58.
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0: Son las 9:59.
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2: El rezago educativo ha bajado grandes cifras en el estado, es decir, la entidad está por debajo del 4% de personas que no saben leer y escribir, alcanzando un índice histórico de analfabetismo del 3.9%, superando la meta de estar por debajo del 4% establecida previamente a nivel nacional. El titular del INEA, Carlos Alberto Ramírez, dijo que los municipios que han tenido mayor avance son Acaponeta, San Pedro Lagunillas, Jala, Ahuacatlán y Tuxpan. Reportan enormes baches en la avenida Victoria, esquina con avenida P. Sánchez en Tepic. Vecinos y locatarios de la zona señalan que desde hace una semana esta situación ha afectado a decenas de vehículos que circulan por este importante cruce. Este fue el corte informativo para Aztlán Radio, informó Gabriel Carrillo, la voz de nuestro origen.

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0: 10:35. 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

0: 10:59.
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2: Suman 114 casos de dengue y dos defunciones, de acuerdo con la información de los servicios de salud hasta el momento, siendo Tepic y Jalisco los municipios con mayor incidencia. La titular de la dependencia, Beatriz Ruiz Huerta, dijo que las cifras actuales significan un decremento al 2025, pues el año pasado a la fecha se tenían registrados 154 casos de dengue. El gobernador de Nayarit, Miguel Ángel Navarro Quintero, fue contundente al señalar que los funcionarios de su administración que tengan intención de participar en la elección del 2027 deben presentar su renuncia con carácter de inmediato. Este fue el corte informativo para Aztlán Radio, informó Gabriel Carrillo, la voz de nuestro origen.

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3: Las 11:32, faltan 28 para las 12.
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0: Son las 11:58.
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8: El gobierno del estado informó que las actividades con motivo del grito de independencia y el desfile cívico-militar se desarrollaron con saldo blanco en los 20 municipios del estado. Este resultado fue posible gracias al despliegue coordinado de las instituciones de seguridad y atención a emergencias, que mantuvieron presencia preventiva y vigilancia permanente antes, durante y después de las celebraciones patrias. La Fiscalía General de Nayarit mantiene abiertas varias carpetas de investigación por la presunta inacción o colusión de policías municipales con redes de narcomenudeo. Así lo confirmó la fiscal general Elvia Ludmila Heredia Verdugo, quien detalló que existen videos que sustentan estos señalamientos. La funcionaria afirmó que las acciones institucionales en contra de la delincuencia organizada se han intensificado en todo el estado. Para Aztlán Radio, Alejandra García, la voz de nuestro origen.
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10: Hola, ¿qué tal? Sean todos bienvenidas y bienvenidos a un espacio más de GPA Contigo. Yo soy Alondra Mendoza y como siempre, como cada jueves, estoy contigo para informarte acerca de temas sumamente relevantes. Y el día de hoy también tenemos un tema muy importante, así que te invito a que te quedes con nosotros. Quiero agradecer a quien el día de hoy está con nosotros en controles, Cristian Hernández, gracias. Por supuesto también a Arce, gracias, que está atrás de cámaras, gracias. Y a todo el grupo que conforma GPA Nayarit, gracias, porque sin duda este grupo se funda con el apoyo de todas las instituciones y gracias a todo el gran equipo que conforma el GPEA es que el GPEA existe. Así que muchísimas gracias, compañeras y compañeras de este grupo, pero por supuesto también a usted que nos acompaña como cada jueves desde su casa, desde su auto o donde nos esté escuchando. Por supuesto, siempre agradecemos el favor de su atención. Gracias a Radio Aztlán por el 550 de AM. Muchísimas gracias. Y bien, para continuar, pues quiero dar la bienvenida a quien tenemos el día de hoy como invitadas. Quiero dar la bienvenida a la licenciada Gabriela Alejandra Orozco, que es promotora. Bienvenida por estar aquí. Y también le damos la bienvenida a la licenciada Harum Ruiz, también ella es brigadista, a quien le damos la más cordial bienvenida.
0: Muchas gracias.
10: Y también tenemos aquí presente a la licenciada Graciela Ruiz, también ella es brigadista, a quien le damos la más cordial bienvenida.
11: Gracias.
10: Así es, y bueno, y es que nos vienen a hablar de un tema sumamente importante, a lo mejor usted lo ha escuchado o no lo ha escuchado, y es el FOVAN. ¿Lo ha escuchado algún día? Sí, ¿no? Bueno, aquí nos van a hablar acerca de este programa y para esto quiero empezar con la pregunta más principal, ¿no? ¿Qué es el FOVAM?
12: Mira, el FOVAM es el Fondo para el Bienestar y el Avance de las Mujeres. Este impulsa acciones para promover los derechos de las mujeres, como prevenir situaciones de violencia. Es un proyecto gestionado por el INMUNAI a través de la Secretaría de las Mujeres. Este programa también trabaja de la mano con la SEP y con la Secretaría de Salud.
0: Sí, trabajan en coordinación, vaya, una coordinación con diversas instituciones comprometidas con el bienestar de las niñas, adolescentes y mujeres.
10: Así es, ¿qué más nos puedes decir?
11: Pues es un FOVAN es un programa que ayuda a prevenir situaciones de violencia, violencia sexual y embarazos en la adolescencia.
10: Así, este programa está pues muy enfocado sobre todo en nuestras adolescencias, ¿no? Que pues lógicamente va muy apegado al tema de prevención, ¿no? En el prevención en varios aspectos. Y también quería preguntarles, ¿por qué es importante trabajar con adolescentes en este tema?
12: Mira, es importante trabajar con adolescentes para que puedan estar informados, prevenidos de cualquier tipo de situación, de abuso, de violencia, que tengan en conocimiento sus derechos, porque los adolescentes tienen una cartilla de derechos sexuales. Entonces, es bueno la prevención, que conozcan del tema, que estén informados.
0: Sí, y pues los derechos sexuales no es otra cosa que derechos humanos, ¿verdad? Forman parte de nuestros derechos humanos y es muy importante que los jóvenes lo conozcan, porque ahorita como estamos con los temas de las redes sociales y todo esto, muchos jóvenes se desenfocan de los temas que de verdad interesan y tienen impacto hoy en día. Y pues nuestro trabajo es básicamente eso, hacerles llegar la información, promover esa información con los jóvenes, con las niñas, adolescentes y mujeres, para prevenir embarazos en menores de edad, cohabitación forzada y prevenir los diferentes tipos de abusos y la violencia básicamente también.
11: No, y también es importante brindarles herramientas para que ellos también puedan sentirse acompañados y escuchados. Si llegaran a estar dentro de un proceso, igual también ellos puedan saberlo llevar, sentirse respaldados,
10: acompañados,
11: sobre,
10: ¿no? Sí. ¿Qué importante es el tema FOVAN? ¿Qué significa?
12: Fondo para el Bienestar y el Avance de la Mujer.
10: Ok. Sin embargo, pues también se da acompañamiento a adolescentes, ¿no? Mujeres y
12: niños,
10: niñas sí. Y adolescentes. Es un programa integral, vaya,
0: sí, es un,
10: ¿no?
0: Programa integral.
10: Que si su sigla sí menciona que es hacia las mujeres, pero pues también se enfoca en las niñas, niños, adolescentes, ¿no? Integralmente. Y qué interesante es escuchar sobre que hay ese tipo de programas como este Fondo para el Bienestar y el Avance de las Mujeres, ¿no? Qué importante es esto, porque así damos un acompañamiento a nuestras adolescencias, que sobre todo es cuando empiezan a estar más vulnerables en el tema, ¿no? Hablamos, digo, no descartamos que muy probablemente también en la niñez pues se tenga que estar trabajando ahí, ¿no? Pero viendo estadísticamente cuando más impacto, ¿no?, en el tema de violencia sexual, salud sexual y reproductiva, pues nos vamos enfocando en los adolescentes, porque son los más vulnerables en este tema, ¿no? Y también quería preguntarles, ¿qué temas son los que trabajan con las y los jóvenes?
12: Mira, traemos los temas de derechos sexuales, prevención de la violencia sexual, embarazo temprano, mitos y realidades de la sexualidad,
13: métodos anticonceptivos,
11: consentimientos también, y límites,
12: cohabitación forzada.
10: Así es, diferentes temas, los cuales pues van encaminados en poder orientar a estos jóvenes adolescentes, ¿no? Uh-huh. ¿Tienen algún rango de edad? También ahorita me mencionaban que era muy, también niñas, niños, adolescentes, ¿que se enfocan o realmente es nomás niñas, niños y adolescentes o también hay un rango de edad?
13: Pues es que se menciona también desde niñas y niños, porque como nuestro tema habla principalmente de la prevención, básicamente es eso, entregar información antes de que entren a la adolescencia para precisamente eso, prevenir que estén en una situación de riesgo y pues conociendo sus derechos sexuales, es una herramienta, es una información que les sirve como herramienta para protegerse y saber establecer límites, decir, oye, ¿sabes qué? Estás violentando un derecho que yo tengo, un derecho humano.
10: Claro.
13: Y básicamente por eso es que el programa va enfocado desde las niñas y los niños también. ¿Por qué? Porque, bueno, los niños no están exentos a que pasen una situación también de riesgo o también son vulnerables ante una situación de violencia, ¿verdad? Pero por cómo están nuestros índices, como comentabas anteriormente, cómo está el índice y las estadísticas de violencia, pues se enfoca más el programa en mujeres y niñas porque realmente los índices y la estadística está muy elevado en mujeres precisamente. Pero igual y los niños pues no están exentos ante ese tipo de situaciones.
10: Claro, todos están expuestos, pero sí hay un rango de también de género, muchas veces sí pasa, donde se está más vulnerable, ¿no?
13: Sí, sí.
10: Y también preguntarles, ¿el FUBAM es parte de alguna institución, este programa, de dónde viene? Para que podamos explicarlo un poquito más a nuestro público, para que puedan entender lo que es el FUBAM un poquito más.
12: Es un programa federal, entonces es federal, pero el proyecto es gestionado por el INMUNAI, que es el Instituto de la Mujer Nayarita.
10: Ok.
12: A través de la Secretaría de las Mujeres. Pero en sí el programa es federal.
10: Y el INMUNAI directamente es el que está entonces en este programa, ¿no? El que lo maneja, por así decirlo.
12: Sí, lo está gestionando
10: el INMUNAI. Lo gestiona todo eso. Porque, bueno, recordemos que el Instituto de la Mujer Nayarita, pues, va en defensa de los derechos.
13: Los derechos de las mujeres.
10: De las mujeres, y es por ello que, y ahí, entonces, también quería preguntarles, que, bueno, nos hablaron mucho de los temas, ¿no? Lo que es, prevención, violencia sexual, embarazo temprano, que son gran parte de las cosas que maneja el FOBAM. También, pues, muchas de las veces, hablamos de lo que es la sexualidad, ¿no?, en los adolescentes, ¿no?, esta vida sexual activa que llevan probablemente a muy temprana edad, y este programa pues trata de hablar de estos temas, ¿no? ¿Creen que esto, porque a veces mucha gente se puede asustar, ¿no?, que el hablar de sexualidad pueda promover que los adolescentes pues tengan más relaciones sexuales, ¿no? Y por eso a veces la gente se asusta, dice, bueno, el FUBAM trata de esto, pues van y les dicen a nuestros adolescentes y pues con más ganas van a querer. Sin embargo, ¿qué podemos decirle a este tipo de, pues de cuando piensan ese tipo de cosas que al hablar de sexualidad va a promover más todavía eso?
12: Fíjate que lo tienen como mito, como tabú, sí, que el hablar de sexualidad incita a tener más relaciones, pero simplemente es brindar información responsable y adecuada para cada edad.
10: Claro, porque siempre
14: va enfocado, ¿no? Porque no le vas a hablar lo mismo a un niño de 8, de 5, a un adolescente de 15, ¿no? Sí, ¿no? Entonces siempre hay una adecuada comunicación para poder tratar estos temas.
12: Sí, y aparte de que ellos se sientan libres de tomar decisiones seguras.
14: Claro.
12: Y reconocer riesgos.
14: Claro.
12: ¿Qué puede pasar? ¿Qué no puede pasar? Un embarazo de edad temprana, los riesgos que corre, anticonceptivos, enfermedades de transmisión. Entonces, como que son muchas cosas que el adolescente o los niños tienen que estar prevenidos para un mejor futuro, una mejor decisión.
14: Una mejor toma de decisiones, ¿no? Lo podemos llamar así, ¿no? Porque, pues, el hablarlo te informa. Y al estar informado, como nuestro eslogan, que si me informo, yo decido. Ajá. Pues es parte efectivamente de tomar buenas decisiones, ¿no? Buenas decisiones para así en el momento que probablemente conoces las consecuencias, ¿sí? Conoces los placeres probablemente, ¿no? En lo que es la sexualidad, pero también hay consecuencias físicas, mentales, conductuales, que pues te pueden llegar a afectar a una edad que probablemente no estés preparado para una vida sexual activa. Sin embargo, tienes la información, tienes las herramientas, tú tomas las decisiones, ¿no?
12: Correcto.
14: ¿No? Entonces, es muy padre conocer este tipo de programas que a profundidad nos dan a entender, pues, estas herramientas tan importantes que podemos plasmar en nuestras adolescencias, ¿no? Y juventudes, y así, de verdad que una persona informada es una persona con poder, siempre lo he dicho yo, ¿verdad?
13: El conocimiento es poder.
14: Exactamente, exactamente. Y bueno, quería preguntarles también, ¿qué papel tienen las familias en relación a este tema?
11: Creo que el papel de la familia es fundamental dentro de diferentes etapas de la vida, pero en la adolescencia, claro. Necesitamos generar espacios donde los adolescentes puedan preguntar libremente sin sentirse juzgados.
14: Claro.
11: Y además, hablar sin miedos sobre estos temas.
14: Claro, claro, sin esos tabúes, ¿no?
11: Sin esos tabúes.
14: Así es, porque luego tenemos como padres o madres, digo, que ya no debiese, ¿no? Porque cada vez tenemos más información, tanto padres, madres, personas cuidadoras, maestros, sí, maestras y, bueno, tutores, como para ya tener un poco más amplio el panorama. Pero aún así existe, ¿no? Existe la desinformación. O a veces tanta información ya te desinformaste, ¿no? Entonces, por eso la información veraz, oportuna, con medios oficiales, en documentos oficiales, es sumamente importante, ¿no? Como dice, hablábamos de la familia, como dices, esos tabúes, ¿no? Sí. Que todavía existen en varias familias, de cómo, a lo mejor alguna mamá dice, no, es que a mi hijo, no, o a mi hija, no le vengas a hablar de esto, le estás fomentando, o no, o si le digo, qué vergüenza que yo hablarle a mi hijo, a mi hija, de las partes de su cuerpo, ¿no? Sí. Cuando hasta las partes del cuerpo tenemos que hablárselos en cuanto pequeñitos, ¿no? Antes de que empiecen a hablar, que ya sepan cuáles son sus partes íntimas, ¿no?
12: Escuchar también, sí, es una manera de prevenir.
14: Claro, claro. A ver, platícanos cómo escuchamos.
12: Como padres, uh-huh, o sea, el estar informados, el saber escuchar o llegar a nuestros hijos para esos temas es como primordial. Entonces, si como padres nos informamos, sabemos que vamos a crear un adolescente, un niño, un adolescente capaz de tomar buenas decisiones.
14: Así es, ¿no? A veces nos adelantamos, ¿no? Ahí va el niño, la niña, el adolescente platicarnos con una vergüenza que apenas puede con ella y decir que por fin a lo mejor le dio 10 vueltas a su cabeza para animarse a preguntarle a su mamá o a su papá. Y ahí va la mamá y que le dice, o el papá o el tutor, pero ¿por qué me preguntas esas cosas? Ya lo silenciaste. Sí. ¿Verdad?
12: Ya no vuelve a preguntar.
14: Ya no va a volver a preguntar. Entonces, ¿qué es importante, como dices tú, escucharlos?
13: Y no minimizarlos también.
14: Exacto, no minimizarlos.
13: Sí, de hecho, en el programa tenemos 9 estrategias a trabajar, que son brigadeo casa por casa, talleres informativos en las escuelas con los adolescentes,
12: para padres y madres,
13: talleres para padres,
12: docentes
13: y madres, ajá, con autoridades también tenemos charlas informativas con autoridades locales. Por ejemplo, si nos presentamos vamos a decir, estuvimos esta semana trabajando en Camichín de Jauja y nos presentamos con el personal docente y con el personal médico de la localidad, y estuvimos también llevando la información, y el detalle aquí es informar a autoridades, docentes, padres y a los propios jóvenes y niños, niñas, perdón, también.
14: Claro. Sí, ¿quién más? Sí, no, es lo importante de que no solamente se queda en el papel, ¿verdad? Ajá. Sino que van siempre a poder dar estas herramientas a los jóvenes, adolescentes, niñas y niños, que eso es lo más importante, ¿no? Que el FOBAN no solamente se queda en un papel, sí hacemos esto y esto, pero o sea, van realmente. Sí,
11: promueven acciones.
14: Exactamente, promueven acciones. Qué importante. Así que para que vayamos ahí conociendo este tema. Y también quería preguntarles, ¿cómo pueden identificar una situación de violencia? Ya yéndonos también en tema, pues, que nuestros jóvenes podamos identificar esto, ¿no?
15: Bueno, es importante prestar atención cuando alguien nos invade nuestros límites, nos amenaza, nos manipula, nos hace sentir con miedo o nos obliga a hacer algo que no queremos. Nadie tiene derecho a violentarnos.
14: Claro.
11: Y sobre todo notar las actitudes del adolescente, ¿no? Tú como papá sabes, conoces a tu hijo, pero también identifiques si está pasando por alguna situación, pues te puedes acercar libremente o que se pueda sentir confianza de venir a contarte lo que le sucede.
14: Así es, sí, claro, ¿no? Siempre dar esa confianza al adolescente.
13: Sí, sí, claro. Pues hay una serie de signos y alarmas que nos pueden indicar que nuestro hijo o familiar, sea sobrina, sea lo que sea, que o incluso a personas que no conocemos podemos identificar. O por ejemplo, el docente en la escuela puede identificar ciertos signos de alerta, de alarma, de decir, bueno, ese niño está pasando por alguna situación vulnerable. Pero igual y dentro de nuestro plan de trabajo es como no invadir hasta que el niño se acerque y te pregunte o te quiera tener la confianza de contarte lo que está pasando. Y pues básicamente nos dan pautas a nosotros de cómo tratar si en dado caso nos encontramos con una situación de violencia o de abuso sexual, qué hacer y qué protocolo seguir. Y es básicamente lo que nosotros venimos compartiendo con las diversas autoridades y con el personal docente y el personal de salud y hasta con los padres mismos, porque al entregarles información, pues en los productos que nos entregaron nosotros, la Secretaría de Mujeres, para entregar a las personas y que tengan esa educación integral sobre la sexualidad, porque pues como comenta la compañera, hay muchos mitos, se dice mucho también que depende la clase socioeconómica que haya, a lo mejor hay más desinformación en una zona que está más vulnerable, pero pues no es cierto, se queda en un mito, porque también puede suceder en la ciudad, en pleno centro, sí, con personas que a lo mejor y tienen mucha educación o tienen sus títulos universitarios, y se puede dar una situación de riesgo también en menores. Entonces, pues se quedó ya como un mito de quien tiene menos información están más probables de que pasen ese tipo de casos. También con personas que tienen mucha información sucede y puede suceder.
15: Existen normalmente tres tipos de señales que puedes detectar en un niño, en un joven, que son las emocionales, las escolares y las conductuales. En las emocionales, pues, representa miedo, ansiedad, tristeza o cambios de conducta repentinos. En las escolares, pues, falta a la escuela, ausencia frecuentes y descensos repentinos o incluso abandono de las actividades. Y en los que es lo conductual, cambios bruscos en relaciones, temor hacia determinaciones y conducta sexualizada no acorde a su edad. Esos son los puntos que pueden, como papás,
14: ir notando
15: en los hijos.
14: Claro, porque a veces no nos damos cuenta, como bien lo mencionan, ¿no? O sea, viene de quien menos te lo imaginas.
15: Sí.
14: ¿No? La agresión sexual puede venir y estadísticamente se ha comprobado que muchas de las veces es en el mismo círculo familiar. Y es, a veces es increíblemente de pensar, ¿no? A veces pensamos, no, bueno, es que yo lo estoy dejando ahí con el padrastro, ¿no? No, pues es que qué mejor que lo cuide el padrastro, ¿no?
13: Le y tengo mucha confianza.
14: Es un buen abrazo. Si me quiere mucho a mí,
15: él no lo haría.
14: Él no lo haría. Sí. Y es encabeza el número uno en la estadística, ¿no? Así y de es. Ahí nos vamos al tío, el hermano, ¿no? El abuelo, el primo también, o prima, ¿no? O sea, entonces digo, siempre tenemos que estar, yo creo que alertas como madres, padres y personas cuidadoras, así es. ¿No? Estar, y sobre todo creerle a nuestras hijas y hijos, ¿no? Porque que obviamente te asustas porque es tu familiar el que le está haciendo daño a tu hija o hijo, ¿no? Y lo primero que a lo mejor entran, lamentablemente, es en negación, ¿no? ¿Cómo mi familiar, tío, primo, esposo?
13: A descalificar la acción, vaya.
14: Descalificar la acción, ¿no?
15: Y son temas muy delicados.
13: Incluso hasta justificarla, claro. Se pueden dar casos que justifican, ¿verdad?, las acciones, ¿no? Que es que, ¿cómo puede ser? Ya pusiste en duda la integridad de tu hijo, ¿y qué va a pasar? Pues no te va a tener confianza.
14: Y no te va a contar, y van a seguir los abusos, lamentablemente. Por eso es lo importante, ¿no? Como a la primera, como dices tú, escuchar a la primera lo que nos están informando sin juzgarlos.
13: Crear ese ambiente de confianza, ¿verdad? Porque es muy importante.
11: Creerle sobre todo. Que no dudes de él primero.
14: Así es, creerle a la primera, sin cuestionar, sin nada. Y ya después, con la marcha, pues ya se irá desenvolviendo, porque el temor que debe de sentir esa persona menor de edad al pasar una circunstancia pues trágica como es un abuso sexual, definitivamente no debe de ser fácil, porque también está la vergüenza, ¿no? La vergüenza, la culpa, porque a veces sienten que es por su culpa que les está pasando eso. Entonces, tantas emociones que pasa este niño, niña o adolescente, que lo que menos quieren es que cuando por fin tienen la intención, sean juzgados o descalifiquen su verdad. Así que lo importante es en siempre creerles. Y bueno, ¿les parece? Vamos a ir a un corte. Aquí vamos a seguir con este tema que sumamente es importante. Y la verdad que conocer la verdad, conocer siempre, pues te da, como quien dice, el poder. La información te brinda el poder. Quiero también agregar el teléfono en cabina. Para quien nos está escuchando, es el 311-210-5889. Te lo repito, es el 311-210-5889. Por supuesto, también si quieres hacer preguntas, lo puedes hacer. Así que ahí están los teléfonos para que también les puedas hacer a nuestras invitadas el día de hoy. Entonces, seguimos con más temas. Los invitamos a que se sigan quedando aquí con nosotros en este espacio, que tenemos aún más información. Yo soy Alondra Mendoza, esto es GPA Contigo. No te vayas, porque recuerda que si me informo, yo decido. Regresamos.

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0: Las 12:26.
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0: Hola, ¿qué tal? Ya estamos de regreso una vez más en este tu espacio, GPA Contigo. Yo soy Alondra Mendoza. Y pues si nos vas escuchando, nos vas sintonizando, déjame decirte que hoy tenemos un programa muy importante, así que agradecemos que nos estés escuchando, agradecemos de nueva cuenta que está con nosotros en controles, Cristian Hernández, gracias, Arcelia, gracias por estar detrás de cámaras y por supuesto todo el equipo que conforma GPA Nayarit, sin duda este grupo es gracias a la conformación de todas y cada una de las instituciones, así que muchísimas gracias y quiero presentarles de nueva cuenta para quien nos van sintonizando a nuestras grandes invitadas que tenemos el día de hoy. Ella es la licenciada Gabriela Alejandra, quien le damos la más cordial bienvenida porque ella es promotora.
1: Hola, buenas tardes.
0: Hola Alejandra, y también tenemos aquí la licenciada Harun Ruiz, quien ella es brigadista, y también le damos la más cordial bienvenida.
2: Hola, muchas gracias, buenas tardes.
0: Y también tenemos la licenciada Graciela Ruiz, también ella es brigadista, bienvenida.
3: Gracias, muy buenas tardes.
0: Buenas tardes. Y quiero recordarles los teléfonos que tenemos en cabina. Es el 311-210-5889. Te lo repito, es el 210-5889. Por si quieres mandarnos un mensajito, hacerles pregunta a nuestras invitadas, por supuesto que lo puedes hacer. Y bien, el tema que nos trae aquí, si nos va sintonizando, pues es el FOBAN. Es este Fondo para el Bienestar y el Avance de las Mujeres, que viene siendo parte también del Instituto para la Mujer Nayarita. Así que en el tema que nos quedamos precisamente, y bueno, es, bueno, ya vimos de qué se trata el FOBAN. Ahora quiero preguntarle si el FOBAN trabaja de manera coordinada, pues en otras estrategias o otras instituciones.
1: Sí, estamos coordinados con la Secretaría de Educación, con la Secretaría de Salud, con INMUJER y con el INMUNAI.
0: Claro, entonces de manera coordinada también trabajan, sí. ¿No? Y bueno, se preguntarán, ¿por qué con la SEP? Bueno, pues la pregunta pues podría ser obvia, ¿no? Sí. O sea, tienes ahí realmente a todos los niños, niñas y adolescentes, sí, con los cuales pues se debería de trabajar, ¿verdad?
1: Sí, primarias, secundarias, prepas, entonces brindarles la información necesaria para que puedan tomar decisiones libres.
0: Sí. Así es, y les quería preguntar precisamente, ¿no? Cuando trabajan de manera coordinada, ¿van, visitan las instituciones educativas o cómo es que trabajan de manera coordinada?
1: Sí, normalmente SEP nos tiene una agenda, la SEP, para poder ingresar a lo que vienen siendo las escuelas. Entonces nos dicen, FOBAM, necesitamos tal escuela, cubran esto, esto. Entonces entramos nosotros a las escuelas. De igual manera, de manera independiente, vamos, nosotros metemos oficios de qué son nuestras pláticas, de qué vamos a hacer, y ya es como que si nos dice el director, si pueden, a partir de tal día. Entonces, tenemos que estar coordinados, ambos.
0: Ah, sí, no, pues así debería de ser, ¿no? Sí. Y qué padre que hagan esto, ¿no? Qué padre que se trabaje de esta manera coordinada, ¿no? Por el bien siempre de nuestras adolescencias, de la niñez nayarita, ¿no? Y también quería preguntarles, dentro de estas actividades, ¿qué realizan con las instituciones?
2: Bueno, pues como comentó la compañera, realizamos jornadas de concientización en las secundarias, telesecundarias y preparatorias. También el brigadeo casa por casa, que es llevar la información, información con las autoridades municipales y de las localidades donde nos estemos presentando, y básicamente eso, hacer una difusión más en general de los temas de relevancia que el programa está manejando, en este caso la prevención del embarazo, prevención de violencia, prevención del abuso sexual. De hecho, en este mes tenemos el Día Mundial de la Prevención del Abuso Sexual, entonces por eso es que en las escuelas se está implementando mucho precisamente en este mes hacer las jornadas de concientización. Ajá. ¿Para qué? Para que más personas tengan la herramienta que es el conocimiento, ¿verdad?
0: Claro.
2: El conocimiento, claro. Y pues hacerlo llegar hasta el último rinconcito de cada localidad, y ese es el trabajo que andamos realizando junto con mi compañera y mi promotora, y pues básicamente eso.
0: Sí, por eso son brigadistas,
4: sí, por eso son promotores, ¿no? Porque van directamente a salir, no solamente aquí en Tepic, sino que van a todo el estado de Nayarit a llevar todas estas herramientas que puedan funcionar para poder, ojalá, ya erradicar por completo el abuso sexual infantil y en todo aspecto, ¿verdad? Sabemos que es difícil aún, pero bueno, se trabaja sí, para que se pueda en algún momento decir esto ya no sucede nunca más aquí. Entonces, sí, el hecho de informar a los familiares en las escuelas, y sobre todo, ¿no?, que me imagino que ustedes que tienen que viajar como brigadistas, y en este caso también con ustedes, a comunidades pues más alejadas, donde sabemos que también el usos y costumbres muchas de las veces se van y se topan con pared con ese tipo de situaciones, ¿no? Que obviamente que parte del gobierno del estado que encabeza el doctor Miguel Ángel Navarro Quintero son llevar ese tipo de acciones, pero también muchas veces te topas con comunidades que a veces es muy difícil de quitar estos paradigmas, porque ellos lo ven de manera normal.
1: Así es.
4: Normalizado.
1: Normalmente, bueno, el programa agarró 4 municipios, lo que es Santiago, Tepic, Bahía de Banderas y el Nayar.
4: Así es.
1: Que es donde hay como mayor foquitos rojos. Entonces se agarraron esos, el programa trae estos 4 municipios.
4: Y hay comunidades en estos municipios, porque también a veces hay que también explicar algo. Cuando piensan en Tepic, piensan que Tepic solamente es una capital. Y en Tepic hay comunidades muy alejadas, como Picachos, más alejada todavía, más allá, donde hay comunidades indígenas también, ¿no?, de pueblos originarios. Entonces, realmente los municipios, tanto Jalisco, el Nayar, Tepic, son municipios grandes que tienen comunidades muy alejadas, de difícil acceso y de difícil llegar a todo ese tipo de información.
1: Sí.
4: Y aunado a esto, que por eso hay que aplaudirles también a las compañeras que el día de hoy están aquí presentes.
1: Gracias.
4: Porque
1: gracias.
4: Tienen que trasladarse, imaginamos toda esta odisea que tienen que hacer para poder llegar a las comunidades, y sabemos que lo hacen de la mejor manera y con todo el cariño por llevar pues información, ¿no?, acertada a estas comunidades, ¿no? Entonces, de antemano, pues mi admiración y respeto para ustedes, y sobre todo también a la licenciada Margarita, que sin duda pues es un pilar fundamental para que esto suceda, ¿no?
2: Así es. Muchas gracias.
4: Sí, sí. Y quería también preguntarles, ¿no?, precisamente, ¿se han topado con situaciones difíciles cuando quieren llevar, sobre todo, pues a comunidades más lejanas, este tipo de información? Si de por sí aquí somos cerrados, ahora imagínate, allá pues probablemente también pueda pasar, ¿no?
1: Sí, sí, nos ha tocado situaciones como un poquito más difíciles. Pero en ese caso hay una contención ya previa del sector escolar, de los docentes.
4: Claro, que una preparación ya que les va ayudando a un lado para que lleguen y ya no sea tan de golpe la información. Pero bueno, qué bueno que se estén llevando ese tipo de acciones a cada una de las comunidades. Ojalá que el FUNVAN de alguna manera en algún tiempo pueda todavía crecer más los municipios,
1: sí,
4: ¿no?, y que el trabajo pueda hacer más, y para esto pues también tiene que funcionar aquí, y está funcionando muy bien, y eso también está muy bien. También quería preguntarles, ya que hemos visto un poquito de qué trata el FUNVAN y todo esto, ¿qué mensaje también les podríamos dar a las y los adolescentes en este aspecto?
3: Uno de los mensajes es que cada uno de los adolescentes tiene una voz, y que su voz es importante, y que tienen derechos a pedir ayuda si se encuentran en alguna situación vulnerable. Si algo les incomoda o sienten que están viviendo una situación de violencia, no tienen que quedarse callados, sino hablar. Hablarlo a personas más cercanas o acercarse a instituciones donde los puedan apoyar, orientar.
1: Y para los papás y a las mamás, que se acerquen a sus hijos, que los escuchen y que no tengan miedo de hablar de estos temas.
4: Así es, y ahorita hablaron también de acercarse a las instituciones. Aprovechando este tema, quería preguntarles, ¿dónde están ubicados? ¿Dónde podrían también acercarse estas personas a las instituciones, como lo es el INMUNAI, que nos podrían desear dar teléfonos, direcciones para que puedan acercarse?
1: Mira, estamos en la Avenida México 191, a un lado de la gasolinera, entre Insurgentes y Avenida México. y el número de teléfono es 311-217-0377.
4: Así es, lo repetimos para aquel que volteó y se distrajo por ahí.
1: 311-217-0377. De igual manera, hay psicólogos, perfecto, hay abogados. Entonces, para ese tipo de situaciones, se pueden acercar, es confidencial, y ahí les van a brindar la ayuda necesaria.
4: Qué importante esto que mencionas, de que a lo mejor algunos dicen, no, es que si voy ya todos van a saber lo que me pasó, qué vergüenza. Que entendemos que hay muchos miedos, ¿no? Hay muchos miedos en relación a una situación complicada que esté pasando, y que a lo mejor siendo menor de edad también sea muy temeroso de poder... decirles que no tengan miedo, ¿no? Principalmente que se acerquen y que sobre todo que también de manera anónima se les pueda ayudar.
1: Así es.
4: Eso es importante.
1: Con ayuda psicológica y legal, y todo es confidencial.
4: Y gratuito.
1: Y gratuito.
4: Gratuito. Eso también es sumamente importante que sepan nuestros radioescuchas, ¿no? Para que sí sepan, bueno, es que no sé, tengo esa situación que me está pasando y pues yo no tengo los abogados, no tengo cómo, no te preocupes. Está el Instituto de la Mujer Nayarita que te puede apoyar y te puede brindar sobre todo asesoría, ya lo dijiste, jurídica.
1: Psicológica,
4: que es fundamental.
3: Trabajo social.
4: Así que qué importante. Y si no, se habrá una situación de, probablemente médica que pueda llegar, pues también el INMUNAI tiene es trabajo institucional, uh-huh, que te puede también derivar con otra institución que te pueda aportar o ayudar en otros temas, ¿no? Es lo importante. Es la padre de trabajar de manera coordinada todas las instituciones, ¿no? Del gobierno del estado de Nayarit. Así que no temas, no te preocupes si estás pasando por una situación difícil, porque probablemente sabemos que si alguien nos escucha y que dice, ay, mira, este tema me está pasando, o estoy pasando por una situación complicada, pues que te puedas acercar con toda confianza con las instituciones para que así, de manera oportuna, te pueden ayudar y no te preocupes, porque sabemos si te da pena o tienes temor, de manera anónima también te pueden ayudar.
1: Así es.
4: Qué importante esto que nos mencionan. Y también antes, también quiero preguntarles, ¿no? Ya dijimos un poquito del tema de qué le podríamos decir a los adolescentes. Ahorita, antes de mencionar el domicilio de INMUNAI, me comentabas precisamente de los padres, de las mamás, los papás, las personas cuidadoras. ¿Qué mensaje les podríamos dar a ellos?
1: Que se acerquen a sus hijos, que los escuchen, que no tengan miedo de abordar estos temas. Al final de cuentas es prevención. Que les tengan confianza a sus hijos. Y una conversación a tiempo puede prevenir muchas situaciones.
4: Así es, ¿qué más nos puede decir?
2: Sí, pues también que no les dé pena a los papás abordar esos temas con sus hijos desde una temprana edad, no porque aborden temas sobre la sexualidad van a adelantar la vida sexual de sus hijos, tampoco los van a incitar a que por tener ese tipo de conversaciones, pues sus hijos inicien su vida sexual. Es algo también que en las escuelas con los muchachos platicamos mucho, de que les traemos este tema, que dentro de uno de sus derechos sexuales y reproductivos está traerles información veraz, científica, actualizada y laica, o sea, que sea gratuita, y básicamente eso es lo que venimos haciendo, les dejamos en claro, estamos ejerciendo uno de sus derechos y también pues informándoles de que no estamos aquí o ahí en el momento para incitarlos a que inicien su vida sexual, sino para darles esas herramientas y el conocimiento para que puedan prevenirse y tengan la información para el día de mañana que inicien su vida sexual, sea de una manera responsable, y así evitar embarazos a temprana edad o alguna enfermedad de transmisión sexual, que esas están a la orden del día. Pues básicamente eso, hacerle conocer el uso de métodos anticonceptivos y promoverles de que se acerquen a las instituciones de salud, a que reciban información acerca de eso, el tema a mayor profundidad, y pues no porque sean menores se les va a negar la información, ¿verdad? Como personal de salud brindan la información, y básicamente eso es nuestro trabajo. Le comentaba a mis compañeras que es muy satisfactorio, porque el otro día que estábamos en Camichín de Jauja, una señora nos felicitó y nos agradeció por el trabajo que estábamos haciendo. Recuerdan que nos acercamos, le dimos la información, le comentamos lo que estábamos haciendo, nos escuchó y tuvimos muy buena respuesta, y yo siento que hasta ahorita nos ha ido muy bien con nuestra brigada, y pues es muy satisfactorio poder llevar información a las personas y que pues nos reciban de buena manera.

0: voy y les digo que tengo esta inquietud y tengo, no sé, 17 años, me van a decir que ando pensando, que cómo
1: Sí,
0: estoy,
1: sí.
0: ¿no? Entonces, lamentablemente, pues se hacen estas ideas, estos adolescentes, estos jóvenes, y pues menos se acercan, ¿no?
1: Claro,
0: Entonces,
1: sí.
0: darles esta confianza de que se acerquen, porque luego van y experimentan situaciones sin estar protegidos, sin tener una protección, sin estar bien informados de qué le puede suceder a tu cuerpo, porque obviamente pues escuchas, ¿no? Que podría ser un posible embarazo, una posible enfermedad, pero no están bien informados de realmente qué les puede pasar, ¿no? Un embarazo donde tu plan de vida pueda ser truncado. Un embarazo que en este momento pues no puede ser porque ni tu cuerpo ni tu mente va a estar preparado para
1: Así
0: un
1: es.
0: embarazo, perdón,
1: A temprana
0: a temprana
1: edad.
0: edad, exactamente. O bien que también no te exenta de tener enfermedades y que
1: Esas
0: muchas de las veces hay
1: consecuencias
0: anticonceptivos que no son para poderte cubrir de
1: de
0: ciertas
1: una enfermedad.
0: enfermedades, ¿verdad? Entonces se hace fácil. Pero sin duda el acercarse sin mitos, sin tabúes, sin nada de vergüenza, al contrario, yo creo que ahora deberíamos de verlo con gusto. Ay, qué bueno, ¿no? O
1: Sí.
0: si va tu hijo y te dice, oye mamá, pues fíjate, no le digas, ¿cómo?
1: No.
0: ¿Por qué? ¿No?
1: Al contrario, qué bueno que te
0: Que te
1: interesa aprender,
0: acercas
1: que tienes la
0: y
1: inquietud
0: que te está teniendo
1: escucharlo, ajá.
0: confianza de platicarte algo tan íntimo, tu hija, tu
1: Sí.
0: hijo. Entonces, no cortemos ese diálogo con nuestros hijos e hijas, al contrario, informémosle. A lo mejor sí sentimos que no es su momento, pero infórmale para
1: Sí.
0: que entienda que probablemente todavía no es su momento, ¿no? Pero no de un regaño, porque entonces va a decir, ah, pues
1: ¿Para qué me
0: ya no
1: acerco,
0: vuelvo,
1: no?
0: ¿no? ¿Para qué
1: Sí.
0: me acerco? Pues mejor lo hago y ya no le digo
1: Sí,
0: nada.
1: normalmente los jóvenes, ¿dónde buscan información? En
0: En
1: internet, o que la
0: internet.
1: amiga me dijo, el amigo me comentó, y no son cosas ni laicas, ni veraz.
0: Verídicas. Es que no todo lo que hay en las redes, por
1: Sí.
0: ejemplo, la IA, ¿no? Ahorita No,
1: del
0: menos ya.
1: ChatGPT, le preguntas y también se equivocan, también tienen sus errores, entonces. Yo siempre, bueno, siempre les comentamos a los muchachos, pregunten con sus papás, qué mejor información que venga de los papás, igual y pues a veces también que los papás están desinformados, es por eso también que el trabajo en conjunto, a ver papás, aquí te traemos esta información para que sepas cómo actuar y cómo responderle a tu hijo cuando te pregunte sobre alguna
0: Ciertos
1: situación.
0: temas,
1: Sí.
0: claro. Que acudan a los centros de salud, también la
1: Sí, les
0: información que.
1: hacemos la invitación
0: Sí,
1: siempre a acudir a
0: sí.
1: las instituciones.
0: Y que de ahí la información pues tiene que ser de manera neutra completamente,
1: Así es.
0: ¿no? De manera neutra. Y también facilitarle los insumos en caso de necesitar insumos, ¿no? Para lo que vayas y preguntes en cuestión, ¿no? Pero ya bien informado.
1: Así
0: Bien
1: es.
0: informado, que es importante, ya bien informado con una decisión plena de tus acciones, de lo que quieres hacer y estando plenamente consciente también de las consecuencias, porque cada acto tiene consecuencias,
1: Así
0: ¿no?
1: es.
0: Entonces, que lo ideal sería pues siempre esperar a tener una edad madura, no
1: Apropiada.
0: apropiada, pero
1: Apropiada.
0: sabemos que muchas de las veces no lo es, no lo es, entonces qué mejor que estés bien informado para que si me informo, recuerda, yo decido. Siempre ese que
1: Sí.
0: ese es nuestro eslogan. Entonces, también quiero preguntarles a ustedes, ¿qué les gustaría que la gente se llevara de esta entrevista de la que acabamos de hacer el día de hoy?
1: Que existen instituciones que los pueden apoyar, que se informen, que si llegamos a alguna puerta, que nos reciban, que es muy buena la información que traemos.
2: Y también creo que la prevención empieza en casa. Entonces, también la educación. Y si un papá está educado, igual puede otorgar herramientas a sus hijos para poderse defender y poderse
1: Construir
2: cuidar,
1: relaciones
2: construir.
1: sanas, ¿verdad? Con establecimiento de límites en el día de mañana que tengan una relación amorosa, afectiva con alguien, pues sepan establecer límites porque de hecho el índice de violencia pues está al tope. Y es lo que le hablamos también sobre, hay un violentómetro que empieza con algo muy pequeño y muy mínimo como descalificar acciones, prohibir cosas, Burlas,
0: burlas
1: celos.
0: y

0: Así empieza la violencia. Y si no sabes establecer límites, si no dices, ¿sabes qué? Estás violando mis derechos, párale ahí. ¿Qué pasa? Pues esa violencia va a ir aumentando hasta que puede llegar un foco rojo. ¿Y qué es el foco rojo? Pues un homicidio, en este caso un feminicidio, digamos.
1: Sí.
0: Entonces, básicamente eso es lo que estamos haciendo. Pero sí, ojalá que los padres de familia que nos están escuchando por este medio puedan acercarse a sus hijos y darles información y un buen consejo, ¿verdad? Porque pues la información puede prevenir tomar malas decisiones.
1: Así es. ¿Algo más que nos quieras mencionar?
2: Creo que sería de nuestra parte, pues más bien mantenernos informados y educados sobre los temas y romper esos tabús que muchas de las veces se tienen, y hablar abiertamente en ciertos temas de acuerdo
1: A la edad.
2: a la edad del adolescente.
0: Sí, y romper con esos estereotipos de que no es que eres niña o esto, no, no te, es una plática acá entre nosotros, entre los adultos, ¿no? Pues hazle saber la importancia y las causas y consecuencias que puede tener cierto tema cuando no se aborda, ¿verdad?
1: Así es. No, quiero yo agradecerles plenamente que el día de hoy hayan estado aquí con nosotros el Instituto de la Mujer Nayarita, entonces a través de este programa que es el FOBAM. Entonces, agradecerles plenamente que nos hayan visitado. También en el programa anterior estuvieron con nosotros el Instituto de la Mujer Nayarita, el INMUNAI. Y queremos seguir agradeciéndoles que siempre pues nos brinden estos temas de interés oportuno, que sin duda pues nos orienta mucho a nuestras adolescencias, ¿no? Siempre aportando estos temas que son fundamentales para tener unas adolescencias plenas, informadas, y eso les da el poder de poder tomar decisiones a su vida futura. Quiero agradecerles plenamente y sobre todo también agradecer a la licenciada Margarita Morán por siempre estar frente a esta lucha en favor de la mujer. Así que reitérenle mi agradecimiento, como siempre, a
0: Muchas
1: ustedes.
0: gracias
1: Claro
0: por el
1: que sí,
0: espacio
1: muchas
0: también.
1: gracias.
0: Gracias.
1: A ustedes agradecerles también su tiempo, su esfuerzo, porque que sabemos que van a las comunidades, que van y trabajando, no solamente por un salario, sino por también que saben que ustedes de alguna manera van a impactar probablemente en la vida de un adolescente
0: Sí.
1: o de alguna niña, de algún niño. Entonces, yo creo que ese mérito laboral también se lo llevan
0: Es más
1: ustedes.
0: gratificante,
1: Es más
0: ¿verdad? Que lo
1: gratificante.
0: monetario, la verdad,
1: Que
0: es lo
1: sí, que
0: que.
1: sí lo necesitan, es
0: Sí,
1: obvio,
0: obviamente,
1: ¿verdad?
0: sí.
1: Pero qué gratificación que su salario sea tan compensado con esa, que sepan que dejaron esa semillita a ellos,
0: Sí,
1: ¿verdad?
0: y con el agradecimiento de las personas, porque realmente las personas sí agradecen y dicen gracias muchachas por el trabajo que están haciendo, por venir hasta acá y traernos la información, es sumamente satisfactorio.
1: Así es, pues quiero agradecerles a las dos quienes estuvieron aquí con nosotros, a las tres, perdón, a la licenciada Gabriela Alejandra, licenciada también Harun Ruiz y la licenciada Graciela Ruiz. Muchísimas gracias, brigadistas, y también, por supuesto, la promotora.
3: Muchas
0: gracias.
1: Gracias, gracias por estar aquí con nosotros. Yo soy Alondra Mendoza, gracias por estar presentes, gracias a quien estuvo con nosotros en controles, Cristian Hernández, gracias Arce por estar aquí con nosotros atrás de cámaras, y gracias siempre. Siempre les agradezco a todos mis compañeras y compañeros del GTEA Nayarit. Gracias, nos vemos la próxima.

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1: Y él es Beto. Beto Zapata.

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0: es la una.
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7: El diputado Jaime Cervantes informó que ya llegaron al Congreso de Nayarit las reformas a la ley electoral propuestas por el gobernador Miguel Ángel Navarro Quintero. Entre los cambios planteados está la reducción de una regiduría en Tepic que pasaría de 16 a 15, debido a criterios de territorialidad y población. El legislador señaló que todavía falta definir si la regiduría que se elimina será de mayoría relativa o de representación proporcional. La Secretaría de Administración y Finanzas del Gobierno del Estado exhortó a la ciudadanía a aprovechar los últimos días del descuento vigente para el reemplacamiento vehicular, el cual concluirá al finalizar el mes. El titular de la dependencia, Julio César López Ruelas, informó que hasta el momento ha cumplido el 40% del padrón vehicular estimado que circula en la entidad. Por ello, invitó a los propietarios de automóviles a realizar el trámite a la brevedad para regularizar su situación y aprovechar el beneficio fiscal. Para Aztlán Radio, Alejandra García, la voz de nuestro origen.

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3: La 1:28 minutos.
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Hay una canción que se grabó hace como unos 14 años más o menos, pero tengo fe que ustedes son fan de banda MS y saben todas las canciones. Compa Roberto Sánchez, esto dice.

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3: Es la 1:59 minutos.
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ustedes en este jueves con sabor a martes, porque pareciera que regresamos de un fin de semana con sabor a lunes, martes, pero ya mañana viernes

0: Hola, ¿qué tal a todos? Muy, pero muy buenas tardes. Bienvenidos a una emisión más de este su espacio informativo, El Origen de la Noticia. Como siempre, es un placer que nos acompañe en este jueves con sabor a lunes, porque después de un día de descanso para muchos, hoy se siente como regreso de fin de semana, pero con un día que ya viene a mostrarnos que el descanso se acerca. Mientras tanto, déjeme saludarlo desde nuestra bella y pintoresca capital, Nayarita. Son exactamente las 2 de la tarde con 3 minutos. Así lo marca el reloj más histórico de todo Tepic. ¿Sabe usted cuál es? Mientras usted se responde esa pregunta, permítame acompañarlo los próximos 30 minutos de información. Recordarle que estamos en vivo a través del 100.3 de FM y 550 de AM. Además, también nos puede ver a través de nuestras plataformas digitales. Nos encuentra en Facebook como Aztlán Radio. Pero para que aquí interactúe con todos nosotros, vea cómo se realiza este espacio informativo. 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
0: Así de fácil es acceder a la barra de programación que, por supuesto, Aztlán Radio tiene para todas y todos ustedes. También tenemos líneas telefónicas abiertas para darle voz y seguimiento a todos sus mensajes y sus llamadas. 311-210-5955. Nuestro número de WhatsApp, 311-225-7094. Mándenos un mensaje y le daremos voz, por supuesto, a todo lo que usted nos mande. Y sin más, iniciamos con la información. Y vamos iniciando con una información delicada en temas de seguridad. Mire, la Fiscalía General de Nayarit está investigando la posible participación u omisión de policías municipales en hechos que están relacionados con grupos dedicados al narcomenudeo. Al respecto, la fiscal Ludmila Heredia Verdugo señaló que existen carpetas de investigación, las cuales están abiertas, y videos que forman parte de estas indagatorias. Vamos a escuchar.
3: La Fiscalía General de Nayarit investiga la inacción o posible colusión de policías municipales con narcomenudistas, por lo que hay varias carpetas de investigación abiertas y videos que sustentan estos hechos. Así lo señaló la fiscal Elvia Ludmila Heredia Verdugo. La funcionaria dijo que cada vez se cierra más el cerco en contra del crimen organizado en Nayarit, y esto obviamente molesta a quienes durante mucho tiempo actuaron con impunidad y protección presuntamente policíaca.
4: Es que no los dejamos vender droga, no los dejamos secuestrar, no quiere decir que no haya, porque mucha gente tiene miedo a denunciar. Si hay, simplemente pues ya no es como que trabajo para fulano y déjame ir, ¿no? Es bien lamentable. Tenemos videos donde se hace el reporte de venta de droga y se ve cuando llega la municipal, los ve haciendo las bolsitas y se retira. No voy a decir el municipio, pero lo tenemos documentado y son carpetas en curso.
3: Para Aztlán Radio reporta Marcos Trujillo, la voz de nuestro origen.
0: Bueno, pues aquí hay que precisar algo importante. Una investigación precisamente no significa una responsabilidad ya determinada. Lo que existe son las indagatorias que tendrán que avanzar y determinarse conforme avance el tiempo, pruebas y si realmente hubo la participación o no de estos servidores públicos. Y si algo tiene que quedar claro, bueno, es que todas las instituciones de seguridad tienen una responsabilidad enorme, y es lo que se está haciendo: proteger a la ciudadanía y actuar dentro de la ley. Y vámonos de una investigación que involucra a corporaciones de seguridad, pasamos a otro de muchos problemas que ocurren varias veces. Pues mire, la Policía Municipal de Tepic atendió por lo menos 130 reportes relacionados con violencia familiar en una sola semana. Pero hay un dato más que nos está preocupando de todos estos reportes, pues al menos menos de 5 terminaron con una denuncia formal, y esto de acuerdo con lo informado por el director de seguridad vial. Escuchemos.
5: Estamos dando seguimiento al delito que de manera recurrente más sucede en el municipio, que son las violencias familiares. Insistir a la ciudadanía con que nos ayuden a la denuncia, De pronto va a la unidad, nada menos en la semana anterior, el registro fue de 130 reportes atendidos relacionados con violencia familiar. Lo triste es que de esta cantidad de reportes no llegamos a 5 que terminan en un reporte de hechos o en una carpeta de investigación. Es importantísimo que la persona afectada acuda ante la autoridad a presentar su querella o nos permita iniciar desde el lugar a los elementos para poder accionar. Son 130 veces, cuando menos, que la patrulla estuvo en el lugar y pues termina siendo una atención en el lugar que no tendrá un seguimiento mayor porque no hay una denuncia.
0: Ahí acaba de escuchar las declaraciones de José de Jesús Ibarra, en donde el funcionario, bueno, pues nos señala que esta situación dificulta también estar dando seguimiento a los casos, lo que es bien importante que si usted realiza una llamada de auxilio, le dé el seguimiento adecuado para poder concluir con esta denuncia y no nada más quede en un carpetazo. Dar el seguimiento es parte de la importancia que se le debe de dar para que estas víctimas sean atendidas y no vuelvan a pasar por estas situaciones. Y mire, pues ya después de varios días de celebraciones patrias, vamos directamente a conocer un balance que dejaron estos días en por lo menos 20 municipios. Pues mire, el gobierno del estado informó que las actividades con motivo del grito de independencia y el desfile cívico-militar se desarrollaron con total normalidad, obteniendo un saldo blanco por lo menos en los 20 municipios. Y este resultado fue posible gracias a todo el despliegue coordinado con todas las instituciones de seguridad y atención de emergencias que mantuvieron toda esta presencia preventiva y vigilancia permanente antes, durante y después de las celebraciones patrias. Ya lo vimos antes de que se celebraran, todo el preventivo que se hizo de seguridad, después de también, y bueno, a través de la Secretaría de Seguridad y Protección Ciudadana, la Policía Estatal, en coordinación con la Secretaría de Defensa Nacional y la Secretaría de Marina, Guardia Nacional, Protección Ciudadana y Bomberos, Cruz Roja, el CRUM y la Secretaría de Movilidad, se implementaron todos estos operativos estratégicos en las plazas públicas donde se llevaron a cabo todos estos eventos patrios, donde el objetivo era preservar el orden y garantizar las condiciones de seguridad para todas las familias nayaritas. Esta coordinación logró un total de saldo blanco y bueno, la presencia policial se mantuvo de manera permanente mediante recorridos de vigilancia en los puntos fijos ya determinados y asimismo personal a pie de tierra, fortaleciendo con ello las labores de proximidad y prevención. Asimismo, se contó con herramientas tecnológicas para reforzar la vigilancia y el monitoreo de todas estas actividades que se estuvieron realizando, permitiendo brindar la atención oportuna a todos los asistentes en los 20 municipios. Y pues bueno, mire, un operativo de este tamaño también implica una coordinación antes, durante y después, por lo que la tarea no era fácil. Afortunadamente, pues se logró este saldo blanco. Y continuando con la información, mire, se tiene que ver directamente, vamos con otro tema que tiene que ver directamente con la organización política y administrativa también de los municipios. El diputado Jaime Cervantes informó que ya llegaron al Congreso de Nayarit las reformas a la ley electoral propuestas por el gobernador Miguel Ángel Navarro Quintero. Entre ellas, los cambios planteados está la reducción de una regiduría en Tepic que pasaría de 16 a 15. Esto debido a los criterios de territorial y población. Al respecto, también el legislador señala que todavía falta definir si alguna regiduría se elimina, será de mayoría relativa o de representación proporcional. Escuchemos.
6: Ustedes no nos hacen llegar a las y los diputados, sabemos que ya llegó al Congreso desde el día jueves por parte del Ejecutivo, pero seguramente versará como la reforma constitucional en términos de la reducción de regidores en algunos cabildos, sobre todo en Tepic, que no puede sobrepasar más de 15 los miembros del ayuntamiento. Lo que habrá que ver en la reforma electoral es si la eliminación de algunos regidores es por la vía de mayoría o por la vía de representación proporcional. Tiene que ser máximo 15. Actualmente hay 16 regidores, que son 11 demarcaciones y 16 grupos plurinominales. Habrá que ver la propuesta que contempla, si la reducción de una demarcación o la reducción de una plural.
0: Y ojo, esto todavía forma parte de un proceso legislativo, no estamos hablando de algo que ya esté definido de manera... ya está definido, vaya, y esta discusión será precisamente para poder determinar cómo quedaría la representación y qué fórmulas estaría utilizando para estar distribuyendo todas estas regidurías. Y oiga, después de las fiestas patrias, ya estamos a tan solo unos días del quinto informe de actividades de la rendición de cuentas del gobernador del estado, el doctor Miguel Ángel Navarro Quintero, y previo a este informe también está haciendo cambios en su gabinete. Mire, el gobernador confirmó cambios en su gabinete, entre ellos sale Teresa Yareli Simancas, quien deja la titularidad del Instituto Nayarita para la Infraestructura Física Educativa, y entra Marco Antonio Verdín Arellano, el cual asume este puesto, y la información publicada señala que Verdín venía precisamente de dirigir el INIFE.
7: Hay un cruce. Quien era la secretaria va al INIFE, Pérez y Mancas, y el que estaba en el INIFE va a la Secretaría de Infraestructura. ¿Por qué? Porque tengo que entender que esto ya se va a terminar en un año. Y yo tengo que hacer una organización de la administración para empatar lo que es el aspecto financiero y lo que es la terminación de las obras. Y el perfil de Marco me llenaba esa necesidad, y el perfil de la ingeniera Simancas esa también necesidad que sí va. La Jacarandas va en tiempo y forma, ya en tiempo y forma, el estadio va en tiempo y forma. Sin embargo, aspectos administrativos no van, van retrasadones, y yo tenía que empatarlos.
0: Mire, pues también en esta entrevista el gobernador lamentó que hayan vandalizado el memorial de los desaparecidos, el cual fue recién inaugurado en el Parque de la Dignidad, y el cual aseguró que será restaurado, reiterando que se seguirá apoyando con lo último en tecnología y a las madres buscadoras para que encuentren a todas sus familias y sus desaparecidos.
7: Desafortunadamente sí, el vandalismo lo afectó. Pero hemos hecho nosotros de la lucha de las buscadoras de desaparecidos nuestra lucha conjuntamente con ellos, sin tratar de rebasar lo que ellas representan, ¿sí? Sino ser de bajo perfil, con humildad, con respeto, pero apoyarles en tecnología, en desplazamientos, en acompañamientos, en todo, ¿verdad? Espero en estos días rehabilitarlo, y también el Parque de la Dignidad también nos metimos a reordenarlo. A reordenarlo es el propósito de los que lo formaron. No quisimos de ninguna manera afectar lo que es de su interés de ellos y beneficio de todos.
0: Lamentable totalmente este hecho de, pues ahora sí que de vandalismo que se hizo en este memorial de los desaparecidos, donde pues muchas familias utilizaban precisamente este lugar en el Parque de la Dignidad para hacer memoria a todos sus desaparecidos. Híjole, y continuando con lo que ya le mencionaba hace unos minutos, que era el informe, el quinto informe de actividades de rendición de cuentas del doctor Miguel Ángel Navarro Quintero, precisamente el mismo gobernador reiteró e hizo una invitación a toda la población para que lo puedan acompañar el próximo domingo 19 de septiembre en el Teatro Alichu Macero, donde dará un mensaje con motivo de su quinto informe de actividades del gobierno, en donde dijo se siente satisfecho con todos los resultados que ha logrado, cumpliendo con todas las expectativas para dejar un Nayarit más sólido y más seguro. Vamos a escucharlo.
7: Es el próximo domingo a las 11 de la mañana en el Teatro Alichu Macero. Los espero. Me dará mucho gusto verme acompañado. Y el año que entra desde ahí, que me toquen las golondrinas y despedirme de Nayarit y de ustedes. La seguridad y lo económico, lo financiero. Eran los retos más grandes que había. Sigo teniendo la misma ilusión, la misma fe, la misma voluntad, el gran cariño y amor que tengo por Nayarit, por terminar hasta el último día de mi encargo, ¿verdad? Y poder dar un salto más allá de los que vivimos ahorita en plenitud, que sea una herencia generacional. Nayarit hoy en día muestra una estructura muy sólida para el presente y para el futuro. Yo creo que se cumplieron las expectativas que yo traía en base a la planeación. Mi primer propósito fue no generar nuevas deudas, económicas y sí pagar deudas que existían, ya que lo que se debe de ir en inversión social, de infraestructura, en salud, en educación, y a tantas necesidades se está viendo a pagos de intereses. Y eso es muy peligroso. Nadie va a invertir en un lugar donde la inseguridad priva. No es negocio, no hay empleos, no hay recaudación. Entonces yo intenté hacer de Nayarit un círculo virtuoso a través del campo, a través de la educación, de la salud y la generación de recursos propios.
0: Pues ahí lo tiene, la invitación está abierta para el público y el pueblo de Nayarit para acudir al mensaje de actividades del quinto informe de gobierno, el cual se llevará a cabo en el Teatro Licho Macero a las 11 de la mañana, en donde usted puede acudir a escuchar todo lo que se ha hecho en estos años, esta importante rendición de cuentas que se hace año con año, donde usted como ciudadano tiene derecho a saber qué se hizo con ese dinero que usted pagó de un trámite. Todo eso va a ser declarado en este quinto informe de actividades. Con esta información pasamos a otro tema, porque hoy es jueves, aunque pareciera lunes, pero hoy toca la sección del manual de mamá con Carla Casillas, que por supuesto hoy nos debe de tener un consejo muy maternal. Vamos a escucharla.
8: Esto es el manual de mamá, la noticia que abraza. La enciclopedia humana del closet. El hijo jura que buscó su chamarra por horas. Mamá entra al cuarto, estira la mano sin ver y la saca en 3 segundos. Es magia pura. Soy Carla Casillas para El Origen de la Noticia.
0: Sí es magia. Voy a hacer aquí un paréntesis en la nota pequeñita que nos hizo Carlita Casillas el día de hoy. En efecto, oiga, cómo de la nada aparecen estas prendas que de pronto buscamos por horas y que de pronto solo mamá, con cerrar los ojos, sabía exactamente en dónde iban a estar. Ahí está, se le llama la enciclopedia humana del closet. Un dato que usted no conocía, pero Carla Casillas ya nos hizo el favor de informarnos. Oiga, y pues se ha llegado el momento de una de las secciones que más nos gusta aquí, porque nos encanta sacar los trapitos al sol, nos encanta ventilarlos y sobre todo darle seguimiento a todos los mensajes que usted nos hace el favor de hacernos llegar al 311-225-7094, la denuncia ciudadana.
9: La denuncia.
0: Ahora le toca el turno al Sindicato Independiente de Transportistas de Nayarit, Citranay, el cual denuncia el abandono de la infraestructura vial en Tepic, calificando la mayoría de sus calles como intransitables. Carlos Moncayo Tobar, quien es líder de la organización, informó que ante la inacción del ayuntamiento, los propios transportistas han tenido que intervenir y estar reparando estas avenidas para garantizar un mejor servicio. Vamos a escuchar.
10: La verdad es de que triste el tema que tenemos como transportistas, sobre todo con las unidades más grandes, que son los camiones urbanos. Somos los que más sufrimos. Las calles están deterioradas, o sea, no sabemos por dónde pasar. Hemos tenido que recurrir a invertir recursos propios, por ejemplo, en la Alianza Autotransportes de Tepic con mi amigo Francisco Avilés. Los compañeros, la verdad, se pusieron la camisa muy fuerte, se juntó una pollita y logramos reparar una calle en la colonia Los Sauces. Por allá, por aquel lado, hicimos bacheo con empedrado, digo, pues con nuestras posibilidades, ¿no? También el gobierno del estado nos apoyó con maquinaria para arreglar unas calles en la colonia Cuba, porque prácticamente era imposible, así como se los digo, transitar como los camiones. La verdad es que ha habido falta de sensibilidad en el tema de las avenidas y de las calles por donde transitamos como transporte por parte de la autoridad responsable.
0: Pues ahí tiene esta denuncia por parte de los transportistas Citranay, donde, oiga, no se trata de nada más ver una calle fea, no es vanidad. Las calles nos pueden generar un accidente, el daño que cuesta reparar tu automóvil, el daño que cuesta reparar, en este caso, el transporte, porque también, a veces, también nosotros nos quejamos del transporte público, pero ¿cómo ofrecen un mejor servicio si las calles están intransitables? Esto también para los motociclistas que en temporada de lluvias, como lo es ahorita, se tapan estos baches con agua, no ven, se caen y causan un accidente también. Nuevamente, si usted conoce a la directora de General de Obras Públicas de Tepic, échele un grito, dígale que por favor se le hace un llamado importante, que acuda, que no nada más esté en el escritorio, que se vaya a dar un baño de pueblo, dijeran por ahí, que recorra las calles y que vea exactamente dónde faltan atenciones, porque es muy fácil cobrar el cheque, pero reparar las calles no se nota y las denuncias aquí llegan día con día. Y ahora vamos cambiando un poquito de tema porque yo ya andaba agarrando viada, enojada, porque no nos hacen caso y aquí las denuncias no paran. Pues mire, aquí indignación total, pues mire, la Comisión de Defensa de los Derechos Humanos para el Estado de Nayarit recibió una denuncia por presunto maltrato y abuso contra adultos mayores en el asilo Hermoso Atardecer. El presidente de este organismo, Carlos Alberto Prieto Godoy, señala que cada vez son más frecuentes estas denuncias por presunto abuso y maltrato hacia las personas de edad avanzada y derechos humanos pide a todas estas autoridades investigar el caso y al mismo tiempo el organismo mantiene bajo seguimiento todos estos señalamientos relacionados con el trato a quienes reciben atención en este tipo de centros. Vamos a escucharlos.
9: Miren, en Nayarit nos hemos dado cuenta de mucho abuso a los derechos de las personas adultas mayores, ¿no? Entonces, estamos iniciando también una campaña de socialización y sensibilización de estos temas porque tanto en los juzgados como en las casas hogar, por ejemplo, hoy tuvimos una queja de la casa de una casa hogar y radicaremos esa investigación también por el tema de abuso de hacia las personas mayores que se encuentran allí, ¿no? Y se da muy frecuentemente tanto el abandono como el maltrato, ¿no? Entonces eso tenemos que investigarlo. Bueno, es la casa hogar Hermoso Atardecer.
0: Bueno, de pronto usted como familiar que manda a su adulto mayor a este tipo de lugares a que tengan compañía, por favor pedirle que cheque realmente si cuentan con todos los lineamientos y el cuidado del personal adecuado, que tengan las certificaciones adecuadas para que no caigan en riesgo. Lamentablemente estos lugares se prestan para hacer un lugar de abandono, donde como no puedes cuidarlo, mandas a esta persona a este tipo de asilos para que se hagan cargo de ellos, dejándolos, imagínese, lo abandona usted y le dan maltrato al lugar donde usted lo manda. Lamentable totalmente, y si usted conoce otro caso, haga el favor de denunciarlo a las autoridades correspondientes para que se analice y se supervise que todos estos centros cuenten con todos los documentos necesarios y el personal adecuado para atender a personas de adultos mayores. Con esta información lo invito a ir a la Noticia Nacional.
11: Vamos a conocer las noticias del país. Sheinbaum anuncia nueva alerta de huracanes para celulares. El gobierno de México prepara un nuevo sistema de alertamiento para fenómenos meteorológicos en las costas del Pacífico, el cual podría comenzar a operar en octubre y permitirá enviar avisos directamente a los teléfonos celulares de la población que se encuentre en zonas de riesgo. La presidenta Claudia Sheinbaum detalló que durante septiembre y octubre se instalarán más boyas en el Pacífico con las que se obtendrán mayores datos sobre la temperatura del océano y la interacción entre el océano y la atmósfera. Explicó que el objetivo es contar con información que permita determinar con mayor anticipación la probabilidad de que un huracán llegue a tierra. Gobierno invertirá 647 mil millones de pesos en carreteras y caminos. Jesús Antonio Esteban Medina, titular de la Secretaría de Infraestructura, Comunicaciones y Transportes, presentó este jueves el informe sobre los avances en la infraestructura carretera en el país que se han llevado a cabo en lo que va de la administración de la presidenta Claudia Sheinbaum. Indicó que hasta el momento se han intervenido 4.223 kilómetros de los 11.400 kilómetros que se planean intervenir en la actual administración, con una inversión de 647.832 millones de pesos. Detienen a presunto lugarteniente del CJNG en Michoacán. Fuerzas federales detuvieron a Manuel A., señalado como presunto lugarteniente del cártel Jalisco Nueva Generación en la zona del Bajío en Michoacán. El secretario de Seguridad y Protección Ciudadana, Omar García Harfuch, informó en redes sociales que el detenido está relacionado con delitos como extorsión, homicidio, desaparición de personas y narcomenudeo. Para Aztlán Radio, Estrella Ortiz.
0: Estamos prácticamente a unos minutos de finalizar con este espacio informativo, pero antes de irnos le tengo una noticia muy interesante. Pues mire, la Secretaría de Administración y Finanzas del Gobierno del Estado de Nayarit invita a la ciudadanía a seguir aprovechando estos días para realizar su reemplacamiento de todos sus vehículos. Si usted no lo ha hecho, hay un descuento vigente hasta fin de mes que es del 40%. Es el funcionario, el secretario Julio César López Ruela, nos señala que toda esta oferta, este descuento seguirá hasta fin de mes y pues lo invita a que se reincorpore con sus pagos.
12: Quiero recordarles que este mes de septiembre, el día 30, se vence el estímulo que se le da a todos los que hoy en día no han reemplacado para que lo hagan. Dimos a conocer una serie de descuentos, también en materia de alcoholes, igual hemos dado a conocer una serie de descuentos, y en materia de derechos del servicio público en el transporte. Así es que quiero invitar a los contribuyentes de Nayarit, quienes no lo han hecho, que lo hagan aprovechando todavía estos descuentos. Sí, funciona con un plan de citas. Hace la cita para que el día que vayas a entregar tus láminas anteriores y recoges las láminas nuevas, sea en un término de 10 minutos el proceso. Todavía no lo tenemos previsto, el señor gobernador lo tendrá que considerar, y previendo también la respuesta que tuvimos, que ha sido muy buena de los ciudadanos, debemos de llevar ya arriba de 150 mil carros emplacados en este año. Estamos hablando de un padrón que fuera real, porque yo siempre lo digo, tenemos un padrón que en el papel está acercando los 500 mil vehículos, en la práctica vemos que circulan 400 mil, entonces hablaríamos de un 40% que ya ha estado reemplacando en este año.
0: Y bueno, déjeme hacer una aclaración, el 40% es precisamente de las personas que han cumplido con este reemplacamiento, el padrón que se estima que circula aquí en la entidad, y el descuento que se le estará dando sería al presentarse, ya se le asignaría el descuento proporcional o que consideren las autoridades. Le repito, el 40% es de las personas que ya están cumpliendo con este padrón de reemplacamiento. El descuento que se les dará ya será en el área de la Secretaría de Administración y Finanzas. Y ya para finalizar, lo invito a conocer qué pasó un día como hoy. Pero se nos terminó el tiempo, lamentablemente, entonces lo espero el día de mañana en punto de las 2 de la tarde, la información clara, sin rodeos y sin adornos. Buen provecho.
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3: Son las 2:32.
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1: .248
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3: Revista del Consumidor. Radio. Lluvia, pisadas, raspones. Nuestro calzado resiste absolutamente todo. Sin embargo, lucirlo reluciente y bien cuidado no exige gastar de más. Si quieres elaborar tu propia crema para calzado, en la tecnología doméstica te enseñamos la receta.
4: Y hablando de cuidar tu economía, ¿sabías que la mejor forma de proteger tu patrimonio es garantizando que se cumpla tu voluntad? Hoy te decimos todo lo que necesitas saber sobre el testamento, qué personas intervienen, cómo organizar tu documentación y los mejores consejos para hacer este trámite sin complicaciones. Toma el control y regálate tranquilidad a ti y a quienes más quieres.
3: Revista del Consumidor. En el día a día, merecemos usar productos de calidad que nos faciliten la vida. ¿Y sabes qué es lo mejor? Que muchas veces podemos crearlo con nuestras propias manos.
4: Por eso, haremos nuestra propia crema para calzado, que está validada por el Laboratorio Nacional de Protección al Consumidor. ¡Comencemos!
3: Para esta tecnología doméstica puedes adquirir los ingredientes en droguerías y tlapalerías. Los ingredientes que vamos a utilizar para hacer 750 mililitros son media cucharadita de colorante sintético negro, media taza de agua ras, 4 cucharadas de vaselina simple, 2 cucharadas de cera carnauba, 3 cucharadas de cera amarilla y 3 cucharadas de ácido esteárico.
4: También vamos a ocupar los siguientes utensilios: un cubrebocas, un par de guantes de látex, una taza medidora, un recipiente con capacidad de 500 mililitros, 2 abatelenguas, una cuchara sopera metálica, un tazón de vidrio con capacidad de 1 litro, una cacerola con capacidad de 2.5 litros, 2 trapos para manipular objetos calientes y un recipiente de plástico o metal con capacidad de 250 mililitros.
3: Ahora sí, pasamos a la magia de la preparación. Pero antes de ponernos creativos, recuerda que la seguridad es primero. Ajustémonos el cubrebocas y pongámonos los guantes de látex.
4: En un lugar con ventilación, empezaremos disolviendo el colorante en el aguarrás con una batelenguas. Puedes pulverizar el colorante envolviéndolo en un papel y golpeándolo suavemente con un martillo.
3: Después agregamos la vaselina, la cera de carnauba y la cera amarilla en el tazón y la calentamos a baño María.
4: Un gran consejo para que la cera se funda más rápido es cortar la cera en cubitos pequeños y mezclar constantemente hasta que se derritan por completo.
3: Una vez que la cera esté líquida, añadimos el ácido esteárico y continuamos moviendo hasta que se integre totalmente.
4: Ya que se hayan disuelto todos los componentes, con mucho cuidado, retiramos el tazón del baño María y vertemos nuestra mezcla de colorante con aguarrás e incorporamos todo mediante movimientos suaves. Por último, vaciamos nuestra crema para calzado en el recipiente de 250 mililitros.
3: Solo resta tener un poco de paciencia. Antes de cerrar el envase, dejamos enfriar a temperatura ambiente hasta que el producto se solidifique. ¡Y listo!
4: Lo mejor de esta tecnología doméstica es que tiene un año de caducidad y se prepara en 40 minutos aproximadamente.
3: No olvides mantener el recipiente bien cerrado para evitar que la crema se reseque. Además, es indispensable que el envase contenga una etiqueta visible que señale que debe mantenerse fuera del alcance de niñas y niños. Y, de ser posible, una leyenda de precaución por su contenido de solvente.
4: Guárdala en un lugar fresco, seco y oscuro. Y devuélvele la vida a tus zapatos. Anímate a preparar este producto en tu casa y etiquétanos en Instagram con el hashtag Tecnología Doméstica Profeco y arroba Revista del Consumidor MX.
3: No olvides que también puedes ver esta y más tecnologías domésticas en nuestro canal de YouTube, Profeco TV.
5: Revista del Consumidor.
3: Además de la tecnología doméstica, otra forma de cuidar nuestro dinero en el futuro es protegiendo nuestro patrimonio. De esta forma podemos garantizar que se cumpla nuestra voluntad. Estamos hablando del testamento, un documento legal en el que expresas cómo deseas distribuir tus bienes y quiénes lo recibirán tras tu fallecimiento.
4: Hacerlo puede traerte beneficios, entre ellos, evitar conflictos y disputas familiares, distribuir los bienes de manera sencilla, clara y legal, proteger el patrimonio destinado a tus hijas e hijos menores de edad o en etapa de estudios, y sobre todo, brindar certeza y seguridad jurídica.
3: Al ocurrir el fallecimiento, las personas beneficiarias deben acudir con una notaria o un notario para iniciar el trámite.
4: ¡Ojo! Aunque recibir una herencia no genera el pago del impuesto sobre la renta, en el caso de bienes como casas o terrenos, sí deben preverse los gastos de escrituración, avalúo e impuestos locales de adjudicación, los cuales varían según la entidad federativa.
3: En el caso de las cuentas bancarias que no tengan beneficiarias o beneficiarios, los fondos formarán parte de la masa hereditaria.
4: Por lo tanto, quien pretenda disponer de ellos deberá acreditar su calidad de persona beneficiaria mediante el proceso que corresponda ante la institución financiera.
3: Pero, ¿quiénes intervienen en un testamento? Primero, está la persona testadora, quien expresa su voluntad ante una notaria o un notario respecto al destino que tendrán sus bienes y derechos.
4: Y por supuesto, también está involucrada la persona heredera, quien adquiere la totalidad o una parte de los bienes, derechos y obligaciones que integran a la herencia.
3: Por otra parte, la legataria o legatario, quien adquiere los bienes a título personal.
4: Además, hay que tomar en cuenta al albacea, quien se encargará de entregar los bienes a las personas beneficiarias.
3: No hay que olvidar que en algunos casos existe la tutora o tutor, es decir, la persona a quien se le encomienda el cuidado de la educación de las hijas o hijos menores de edad.
4: Y por último, la curadora o curador, quien vigilará que la persona tutora desempeñe bien su cargo.
3: Para poder iniciar formalmente el trámite, es necesario que acudas con una notaria o notario, con el objetivo de que explique los pasos a seguir y de la orientación necesaria.
4: Para ello, es importante que tengas en mente dos posibles situaciones. Si existe testamento, este deberá presentarse junto con el acta de defunción para confirmar su validez y formalizar la aceptación de la herencia.
3: Si no hay testamento, se deberá comprobar el parentesco mediante actas oficiales para determinar quiénes tienen derecho a heredar.
4: Por ello, Es muy importante que ordenes tus documentos en formato físico o digital y que mantengas tu información actualizada.
3: Para esto puedes organizar tu información en las siguientes categorías: identidad y datos personales, información laboral y seguridad social, cuentas, ahorros e inversiones, créditos y compromisos financieros, seguros y protección, bienes y patrimonio, servicios y gastos recurrentes, disposiciones patrimoniales y legales.
4: Hacer tu testamento es más fácil de lo que parece. Solo ten presentes estas sencillas recomendaciones.
3: Tómate tu tiempo. Analiza con calma el destino de tus bienes sin actuar bajo presión.
4: Busca orientación profesional. Acude a una notaría para resolver dudas o ubica una en el directorio del Colegio Nacional del Notariado Mexicano.
3: Mantén tu testamento actualizado. Puedes modificar tu testamento si cambian tus circunstancias familiares o personales.
4: Conserva la tranquilidad sobre tu patrimonio. Hacer tu testamento no significa perder la propiedad de tus bienes. Solo surte efecto tras el fallecimiento.
3: Consulta a la Condusef si necesitas saber si eres beneficiaria o beneficiario de cuentas bancarias o de inversión de una persona fallecida. Comunícate a la Condusef al 55 53 40 09 99 o envía un correo a asesoría@conducef.gob.mx.
4: Recuerda que tomar el control de tu patrimonio es regalarte tranquilidad a ti y a quienes más quieres.
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3: Para acceder a todos los contenidos que la Revista del Consumidor tiene para ti, suscríbete a través de nuestra página revistadelconsumidor.profeco.gob.mx.
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1: Son las 3 con 14 minutos.
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1: Las 3, 18 minutos.
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2: Las 3:20.

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1: Las 3:26 minutos.

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0: Son las 3 con 30 minutos.
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1: Son las 3:36 minutos.

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2: Son las 3:39 minutos.
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2: Las 3:42.

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2: Las 3:47 minutos.

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2: Son las 3:49 minutos.
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0: vocales y están listas para hacer unas muy bonitas palabras, como la palabra amor, amor y amor. ¡Qué bonito! ¡Y quesito, quesito! ¡Eso es lo más rico! Una palabra, adiós.
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2: Son las 3 con 52 minutos.

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1: Son las 3:54.
2: Don Anacleto, contesta ese teléfono.
3: No puedo, jefe. Estoy estudiando.
2: Tú, Demetrio.
3: Yo tampoco puedo. Estoy haciendo mi tarea.
2: ¡Pánfilo! ¡Contesta el teléfono!
3: ¡No puedo, jefe! ¡Me estoy bañando!
2: ¡Sálgase y contéstelo!
3: ¡Todo yo! ¡Todo yo! ¡Bueno!

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2: Las 3:57.

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